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Muy buenos días, amigas, amigos. Aquí estamos ya hoy viernes, fin de semana, 15 de mayo. Aquí estamos contigo ya comenzando el Despertador Canario.

Bueno, amigos y amigas, estamos aquí ya una mañana más en este Despertador Canario y con una mañana que la verdad es más bien digna de invierno que de primavera, prácticamente ya, pues casi a un mes y algo que comience ya el verano, Y es que estamos teniendo unos días sin los que nos quedan, ¿no? Porque según la MCI nos comentaba ya ayer y hoy por la mañana hemos estado mirando y dice que al parecer el fin de semana, bueno, pues va... El frío se va a notar, ¿eh? Y que en algunos lugares, no, aquí no, pero lo que es en la península, va a nevar. Sí. Bueno, la verdad es que tenemos que decir que los días están siendo... ¡Wow! Voy a mirar, mira, fíjate. Ahora mismo tenemos aquí en la Vega de San Mateo... Tenemos una temperatura de 13 grados con una sensación térmica de 11 grados y son las 8:41 minutos de la mañana. Bueno, pero es que vamos a ver, puede ser que suba a 16 grados sobre la más o menos a mediodía, pero estaremos con 13, 14, 15 o 16 hasta las 3 más o menos. Luego a partir de las 4 o las 5 por ahí irá bajando también la temperatura. Así que tendremos el tiempo más o menos, como bien decimos, invernal. Vamos a ver, tenemos ahora mismo, vamos a ver la humedad. El viento son 18 kilómetros hora. Mira, te digo nada, la humedad es de 86%. Y bueno, la calidad del aire es razonablemente buena. Estamos en un verde. Verde que te quiero, verde. Bueno, pues... Luego dice que estamos más para allá que para acá. Yo, a mí el tiempo este ya últimamente me está afectando... Me está afectando un poquito. Sí. Yo no sé a ustedes, menos mal que una se levanta... Y además que procura hacerlo, aunque yo no sé por qué... Siempre salto con la pierna izquierda, pero luego intento marcar el suelo con la derecha para que la cosa vaya más o menos ahí directita, que no se me tuerzan mucho. Ahora, tampoco podemos evitar que en el transcurso del día no haya algo que realmente intente irse para otro lado, pero procuramos siempre luego ya enderezarlo y no pasa nada. Te juro que lo que quiero es que el viernes salga como es debido. Bueno, pues lo dicho, que el Rayo Tinamar emitiendo desde aquí, desde la zona centro de la isla y para el mundo. Estamos aquí contigo, estés donde estés, donde te encuentres, sabes que podemos ser tu compañía. Y que este Despertador Canario, pues es diferente, yo creo que a la una gran mayoría de los programas que se hacen en otros sectores. ¿Por qué? Porque aquí procuramos por todos los medios, aparte de ser muy respetuosos con todo el mundo en general, procuramos, no obstante... Al menos ponerle una sonrisa en su rostro. ¿Y cómo lo hacemos? Pues muy sencillo. Ya sabe que quien les habla procura siempre todos los días, ante todo, que no nos falte la alegría. Y esa alegría, bueno...

Yo, como les digo siempre, hay que reírse hasta de uno mismo. Y yo lo hago todos los días. ¿Por qué? Porque me gusta. Porque dicen que la felicidad se lleva en el rostro, en la piel, en todo tu ser. Así que yo procuro siempre, ante todo, que se me perciba, se me note. Bueno, le di recuerdos también, igual, le di los buenos días también a la vecina que tengo aquí al lado de la emisora, que yo sé que está por la mañana primera hora conectada ya. Ya madruga más que yo. Ella ya está con el es abierto a las 7 de la mañana. Ya cuando me asomo por la ventana y la veo, le digo, ya está ahí ya con la puerta abierta. Bueno, pues nada, que aquí el trabajo es así, hay que desempeñarlo con la mayor alegría posible. Porque depende de cómo lo comiences, así ya puedes luego. Aunque luego muchas veces lo empezamos un poquito torcido, pero luego lo vamos enderezando y vamos saliendo de cada apuro que se nos viene encima. Y eso es lo bonito, ¿no? La lucha diaria, el comienzo de la mañana y empezar a decir que todo va a salir bien, que no va a haber nada, que todo esto son circunstancias porque estamos vivos y por eso nos pasan cosas. Si lo tomamos de esa manera, les puedo asegurar que el resto ya nos viene solo. Vamos a ir buscando musiquita mientras tanto. Bueno, pues ya saben ustedes, como siempre, en este despertador canario, ante todo, también muy importante, porque sí que es importante. Las empresas que hacen posible que estemos aquí contigo cada día. Si ustedes son importantes, las empresas también lo son. Pero bastante, bastante importantes.

0: Nos vamos con unos consejitos y luego escuchamos esta canción. Me parece que estamos, no sé qué hay en la playa, pero en la playa no estamos, no está el día para playa. Nos vamos con unos consejos y volvemos enseguida.
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0: Bueno, pues vamos a recordar también, por supuesto, el santoral para el día de hoy. Hoy, 15 de mayo, la Iglesia Católica, bueno, pues celebra la festividad de San Isidro Labrador, uno de los santos más queridos por los fieles del mundo rural y especialmente en la ciudad de Madrid, donde es considerado patrón desde el siglo XIII. Esta fecha forma parte del santoral cristiano, que recuerda a santos y mártires de distintas épocas como modelo de vida y de la fe. Hoy precisamente en Madrid seguramente hay el chotis, ¡buah! Se va a bailar por todos los sitios. Y los, como yo digo, los chulapos y chulapas van a estar a por toda la, que es la zona de Madrid, ahí vestiditos con esos trajes típicos del madrileño, madrileño chulapo y chulapa. Bueno, y vamos a conocer un poco a ver quién fue San Isidro Labrador. Bueno, pues miren, vamos a hablar de él porque hoy nos toca sobre el santo. Ante todo, bueno, pues hablar de este santo Isidro de Merlo y Quintana, más conocido como San Isidro Labrador, nació hacia el año 1082 en Madrid, cuando la ciudad aún pertenecía a la Taifa de Toledo. Fue un hombre sencillo y humilde, campesino y de profesión, que dedicó su vida al trabajo y en el campo y a la oración. Casado con Santa María de la Cabeza, ambos son ejemplo de piedad, generosidad y compromiso con los más necesitados. Según la tradición, bueno, pues San Isidro realizaba milagros relacionados con el agua y la tierra, como hacer brotar, bueno, pues un manantial con su vara para calmar la sed de su amo o multiplicar los alimentos para dar de comer a los pobres.
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0: Para su patronazgo, bueno, pues, y tradición, hablamos de que San Isidro fue canonizado en 1622 por el Papa Gregorio XV, que junto a otros grandes santos, bueno, pues como San Ignacio de Loyola o Santa Teresa de Jesús. Desde entonces, bueno, pues su figura pues ha sido símbolo de devoción popular y protección para los trabajadores del campo. Yo llegué con cicatrices. Y como bien decía, en Madrid, por ejemplo, pues cada 15 de mayo pues se celebra las fiestas en su honor, con romerías, procesiones y ferias, especialmente en la pradera de San Isidro, donde, según la tradición, el santo hizo brotar un manantial milagroso. Durante esta jornada, los madrileños se visten de chulapos, como rosquillas, y también comen rosquillas, y también en una misa solemne en la ermita del santo. Bueno, pues la celebración comienza con una misa solemne y bendición del agua en la pradera de San Isidro, lugar donde, según la leyenda, el santo hizo brotar, como bien decía antes, un manantial milagroso. Le sigue una procesión y romería en la pradera el 15 de mayo. Durante todo el día, madrileños y visitantes se visten, como bien decía, de chulapos y chulapas. Comen rosquillas listas y tontas, bailan chotis y disfrutan de conciertos, verbenas, fuegos artificiales y otras actividades organizadas, mejor dicho, por el ayuntamiento.

Bueno, pues estaba mirando a ver si tenía más santos para podérselos nombrar, pero no, solamente tengo lo que les comentaba anteriormente. Bueno, pues a San Isidro, Labrador, y pues no tengo ninguno más. No tengo ninguno más. Así que, bueno, pues felicitamos precisamente a San Isidro, que también, bueno, Isidro de Merlo o Quintana. Hay varios San Isidros, ¿eh? Bueno, por lo dicho, y también es, no, ¿qué va? Lo que les he dicho son los que están, los que San Isidro Labrador, Merlo y Quintana. Vale, por lo dicho, felicidades para ellos y que tengáis un feliz y hermoso día. Lo hacemos también extensivo, como no puede ser de otra manera. Y como siempre hacemos, felicitamos también a los que cumplen años, celebran su aniversario, divorcio y la música que nos acompañe. Que espero que seguís disfrutando de la mañana en el día de hoy, viernes, fin de semana, y el cuerpo lo sabe.

Oye, ¿qué verdad es eso, de que algunos normalmente se quedan para enseñarnos? No todos vienen para amar, sino para enseñarnos de que hay muchísimas formas de amar y que a veces no las conocemos y también podemos disfrutar de ellas, ¿no?

A moverse, amigos y amigas. Hoy es viernes, el cuerpo lo sabe, ya sabe, ya sabe, ya sabe. Ay, ay, ay, ay, ay. Venga, vamos a hacer un poquito de ejercicio. Vamos, venga, no me seas perezoso, perezoso. Vamos, venga, para allá, vamos. Levántate de la silla, ya desayunaste, ya te pusiste ahí como unas energías. Venga, a bailar, vamos a bailar y a moverse un poco, venga.

0: Bueno, pues seguimos, seguimos. Y lo vamos ya con unos consejitos, volvemos enseguida para conocer, como no, los diferentes sorteos que ayer se celebraron y conocer a ver si alguien ha tocado algún premio. Unos consejos y estamos aquí de vuelta enseguida.
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0: Bueno, pues ya estamos de vuelta después de estos consejitos y la música, que también, por supuesto, como hoy es viernes y el cuerpo lo sabe, seguirá aquí con nosotros disfrutando de ella.

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Bueno, pues seguimos avanzando la música que nos va a seguir acompañando. Mira, ¿no? Mírala, gira sin parar. Baila y muévete porque moviéndonos, sabes tú que ya sabes, ¿no? Se agiliza también nuestro corazón, así que a moverse. Bueno, vamos a ir ya directamente, como no, con los diferentes sorteos que tengo ya por aquí y vamos a desvelar lo que es los sorteos de ayer, 14 de mayo. Bueno, pues tenemos la Bono Loto, la Primitiva y también la Lotería Nacional de ayer jueves. Comenzamos a desvelar, bueno, pues los números extraídos de la Bono Loto fueron los siguientes: 28, 37, 40, 25, 1, 36. ¿Qué número más cambiantes, eh? El 1, el 25, 28, 36, 37 y 40. Es que estaba todo ahí. A ver. Ah, claro, porque los tenía sin ordenar de menor a mayor. Bueno, pues lo vuelvo a repetir, es que estaban desordenados. A ver, comenzamos en la Bonoloto. Números extraídos: 1, 25, 28, 36, 37, 40. Complementario: 13. Reintegro: 6.

Develamos también la primitiva y estos son los números extraídos. 2, 5, 8, 20, 21, 22. Números bajitos, ¿eh? Complementario 44, reintegro 3. Y en el código del Joker, si has jugado, este es el código. 4.947.408. En la Lotería Nacional de ayer jueves, el segundo premio se lo llevó el número 38.810. Primer premio, 14.239. Reintegro, 1, 2 y 9. Vamos a desvelar dónde recayó los premios del el segundo premio. A ver, tenemos... no estaba mal. El segundo, el segundo premio, 38.810, se lo llevó estas comunidades. En Logroño, La Rioja, Redoban, Alicante, Coruña, Puebla de Gordón, León, Madrid. Bueno, pues el segundo premio se ha repartido en estos lugares. Vamos a ver el primer premio donde se ha repartido. Uy, muy poquitos sitios. Anda, mira. Ay. Bueno, pues la verdad que se van a llevar una buena sorpresa. Bueno, la verdad es que van a disfrutarlo y van. No te digo nada, la fiesta que tiene que estar formando. Tenemos ahora mismo el 14.239, que es el primer premio. Ha sido repartido en Villoria, Asturias. ¿Y dónde? ¿Dónde? ¿Dónde? ¿Dónde? ¿Dónde? Pues miren, se lo lleva a Agüimes en Las Palmas. Se lleva también el primer premio, o sea que ha sido repartido en estos dos lugares. Madre mía, la fiesta tiene que ser, ni se sabe.

Ahora vamos a desvelar, bueno, por los sorteos de la 11. Y tenemos el cupón de mi día, de ayer, que la fecha premiada es el 23 de diciembre de 1959. Recupera lo jugado en el trébol el 01. También el cupón diario, también lo tenemos por aquí, de ayer jueves. El número premiado es el 33.155, de la serie 009. También tenemos, por ejemplo, el primer sorteo celebrado. Anda, mira, no. Pues mira, yo no sé qué. No, al final no lo pregunté ayer. Bueno, pues tenemos la dupla de la 11 de hoy viernes. Ya se ha celebrado el primer sorteo, el 04. Ahora contamos con el triples de la 11. También el primer sorteo que se ha celebrado hoy, el 956 premiado. Y el Super 11, se han extraído 20 números y ya saben ustedes que ahí si coinciden de lo que usted ha apostado, mínimos son 11, 10 y 9. Bueno, pues si le tiene coinciden esos números con los que han sido extraídos, pues también se lleva premio. Bueno, pues nada, lo más importante, nuestra más sincera enhorabuena, porque sabemos que al menos en nuestra isla de Gran Canaria, por la zona de Agüimes, ha tocado el primer premio de la Lotería Nacional del día de ayer. ¡Enhorabuena a todo el mundo! ¡Que lo disfruten! Pero ya saben, como siempre les digo, precaución, porque igual que viene se puede marchar, así que guarden para cuando no haya

0: Bueno, la música, sí, la música que nos sigue acompañando. Espero que ya saben que tienen que disfrutar de ella, que hoy es viernes y los viernes, bueno, pues quizás ponemos más musiquita, más que otra cosa, y espero que ustedes lo estén disfrutando, ¿vale? Vámonos con unos consejitos y ya volvemos de inmediato con más contenido en la mañana de hoy. ¿Sientes molestia al orinar? ¿Tienes problemas frecuentes para ir al baño o dolor en la zona baja del abdomen? 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
0: Bueno, pues seguimos avanzando y vamos ya directamente a conocer un poco de historia, unas efemérides para, bueno, pues saber y conocer acontecimientos, nacimientos y defunciones que sucedieron un día como hoy, 15 de mayo, pero que eso sí, en años diferentes. Hoy, precisamente 15 de mayo, pero esto fue en el año 2013, la revista científica Girl publica, bueno, pues un estudio que afirma haber conseguido clonar con éxito embriones humanos. La investigación, desarrollada por científicos de la Universidad de Oregón de Estados Unidos, consiguió a través de la transferencia nuclear células de somáticas TNC6, fusionar precisamente una célula adulta con un óvulo sin núcleo, en definición, un embrión clónico en etapa inicial. El equipo, bueno, pues replicó el método técnico que se empleó para la creación de la oveja Dolly. En cualquier caso, el objetivo final del experimento, pues nunca fue el de clonar seres humanos, sino de conseguir producir células madre compatibles con los pacientes en tratamiento. Sturgraag Mitilapov, investigador principal, afirmó que gracias a este avance podrían producir este tipo de células y transferirlas a los usuarios enfermos, pudiendo evitar así los problemas típicos que tienen este tipo de trasplantes. También un 15 de mayo, pero en esta ocasión nos vamos al año 2005. Sudáfrica es elegida para albergar la Copa Mundial de Fútbol 2010. Por primera vez, el evento deportivo más seguido del planeta se celebraría en el continente africano. En la votación, Sudáfrica salió elegida con 15 votos, mientras que Marruecos

en el minuto 116 de la final contra Países Bajos. Nos vamos al año 1918, donde tiene lugar el primer correo postal aéreo entre Washington y Nueva York. En 1943, disolución del Komintern e Internacional Comunista, que agrupaba a los partidos de comunistas de distintos países. En el 1957, Reino Unido detona su primera bomba de hidrógeno en la isla Malden, en el Pacífico. En 1974, Josip Broz Tito es elegido presidente vitalicio, de Yugoslavia. En 1988, la URSS empieza la retirada de Afganistán tras 8 años de ocupación. 1992, el presidente de Sudáfrica, Frederick de Klerk, y el líder del Congreso Nacional Africano, Nelson Mandela, son galardonados con el Premio Príncipe de Asturias de Cooperación Internacional. En 2021, China hace historia al apostar un vehículo en Marte en su primera misión al planeta rojo. Y finalizamos con acontecimientos en el año 2024. El primer ministro de Eslovaquia, Robert Fico, resulta herido grave tras ser tiroteado frente a un centro comunitario cultural en la ciudad de Atlova. Vamos ya con los nacimientos. En 1915, Paul Samuelson, economista estadounidense. En el 1929, Juanjo Menéndez, actor español. 1955, José Miguel Monzón Navarro, el gran Wyoming, presentador de televisión, humorista y actor español. Y en 1987, ya Andy Murray, tenista británico. Fallecimientos fueron los siguientes. Si tenemos en el año 1967, Edward Hopper, pintor estadounidense. 1994, Gilbert Lonan, actor mexicano. 2004, Narciso Ibáñez Menta, guionista y realizador de cine español. 2010, John Spur Barron, escocés, inventor del cajero automático. 2012, Carlos Fuentes, escritor mexicano. Vámonos al año 2014, Jean-Luc Dehaene, es el primer ministro belga. Y finalizamos en el año 2020, Juan Genovés, artista español. Hoy, ¿qué día se celebra? Bueno, pues si tenemos el día que se celebra el Día Internacional de las Familias.

Bueno, pues seguimos avanzando. Sí, sí, después de conocer un poquito de historia. Y lo seguimos haciendo porque hoy es viernes y el cuerpo lo sabe. Anda, venga, ya, vámonos con una música, pero con cumbia. Un poquito de cumbia, Kiss.

un misterioso narcotraficante marroquí que coordina buena parte de las embarcaciones que operan entre el norte de África, la península ibérica y las Islas Canarias. Bueno, pues aparece la unidad de drogas y crimen organizado, ADICO, central de la Policía Nacional, lleva años siguiéndole. Sin embargo, su detención sigue siendo una tarea pendiente, ya que está fugado en Marruecos y, según precisamente trasladaron fuentes policiales al medio ABC. Y al parecer ahora, tras la muerte de Jerónimo y Germán, los dos guardias civiles en Huelva durante la persecución de una narcolancha, pues ha reavivado el interés de, por mejor dicho, identificar a los responsables dentro de una red que lleva tiempo operando en aguas españolas. En la zona donde ocurrió el accidente, los agentes se cruzan a embarcaciones que transportan droga junto con otras que suministran combustible, conocidas como petaqueros. Muchas de estas lanchas, pues según las investigaciones, pues llevan la firma de Escorpión.

0: pueblo.
1: Bueno, por otro lado también encuentran muerta a una, al parecer, a ver, tal como viene aquí la noticia, si me puedo, me encuentran muerta a parecer a una mujer que pudo convivir con el cadáver de su madre en Valladolid. Tenía 87 y 63 años, respectivamente, y fueron halladas en el domicilio de la primera sin signos de violencia. Bueno, pues este caso, según la policía, pues ha encontrado muertas a una madre de 87 años y a su hija de 63 en el domicilio de la primera en el barrio vallisoletano de Parquesol, sin signos de violencia y con indicios de que la más joven pudo convivir durante un tiempo con el cadáver de la madre. Así lo ha confirmado precisamente ayer jueves el subdelegado del gobierno en Valladolid, Jacinto Canales. Tras adelantar la información, el periódico El Norte de Castilla, que ha apuntado que el hallazgo tuvo lugar a última hora de ayer última hora del martes, precisamente cuando una familia, o un familiar mejor dicho, pues se acercó a la vivienda en la que convivían ambas mujeres al no tener noticias de ellas. Agentes de la Policía Nacional acudieron al lugar y, según la primera inspección ocular, los cuerpos de las dos mujeres presentaban signos de que una podía haber muerto hacía tiempo y otra en fechas más recientes. La investigación sigue abierta y el piso en el que convivían ha quedado precintado. Hasta que no se practiquen las autopsias, no se podrán confirmar las causas de ambos fallecimientos.

0: Bueno, pues pincelada que hemos dado a nivel nacional e internacional en la mañana de hoy, y ya nos vamos y seguimos con la música y unos consejitos, y luego ya pasamos directamente, bueno, ya saben, algunas noticias de nuestro archipiélago.
1: Muévelo.
0: Eso, muévelo, muévelo, muévelo sin parar. Ahí me gusta, a ver, una, dos,
2: eso,
0: tres, ahí vamos, ya.
2: Gíralo.
0: Venga.

0: Y eso, 5, 4, 3, 2, 1 y nos vamos a unos consejos publicitarios. Volvemos enseguida aquí contigo en Radio Tinamar Canarias, tu despertador canario.
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1: Bueno, pues ya estamos de vuelta y seguimos avanzando. Nos vamos ya directamente con la información. Como bien les decía anteriormente, pues bueno, pues a nivel de archipiélago, de nuestro archipiélago, y conocer pues precisamente si ha sucedido o ha habido algún acontecimiento digno de destacar para informarle a todos ustedes. Pues seguimos con el caso Barca, donde Gemma Martínez dijo que, al parecer, según la información, no podía validar facturas sin la firma de los técnicos. Alegó, bueno, pues que sustituyó el riego de Tamar Aceite por suministro de Emalsa y confirmó que los consumos han reducido, al parecer.

Bueno, pues seguimos avanzando y nos vamos con toda la información donde Puertos Canarios exigirá por vía judicial a CEISA que deje el muelle de Santa Águeda.

Bueno, y al parecer también en Canarias, en nuestro archipiélago, pues estrenará precisamente este 30 de mayo pues la nueva letra de su himno con las ocho peñas. Al parecer la modificación para incluir a La Graciosa, bueno, pues con el apoyo de todos los partidos, incluso Vox, entrará en el pleno del Parlamento de los días 26 y 27 de este mes. Bueno, pues ya es hora, ¿no? Precisamente el 30 de mayo, Día de Canarias, la comunidad autónoma entrará en su nuevo himno, que por primera vez desde que se aprobara la reforma del Estatuto de Autonomía en 2018, reconociendo a La Graciosa como isla, incluirá a la octava peña en su letra. Tras el apoyo unánime de la Comisión de Gobernación, Desarrollo Económico y Justicia del Parlamento de Canarias, la modificación de la letra del himno llegará al orden del día del Pleno del Parlamento de Canarias en las sesiones que se celebrarán los días 26 y 27 de mayo. La proposición de ley, bueno, pues cuenta con el apoyo de todos los grupos con representación en la Cámara Regional. De esta forma, este 30 de mayo, los canarios y canarias podrán ya cantar estos versos al inicio de la composición musical. Soy la sombra de un almendro, soy volcán, salitre y lava, repartido en ocho peñas, late el impulso de mi alma. ¡Qué bonito, ¿no? 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La verdad que la frase lo dice todo. Soy la sombra de un almendro, soy volcán, salitre y lava, repartido en ocho peñas, late el impulso de mi alma. ¡Qué frase más bonita! Bueno, la verdad que ya va ya tiempo La Graciosa siendo reconocida como también isla. Y yo cuando me preguntan ¿cuántas islas tiene el archipiélago? Digo 8. Dice, pues si solamente salen 7. Digo, no, porque La Graciosa también es otra isla que también fue reconocida. Lo que pasa es que todavía no se ha incluido en algunos sectores. Bueno, hablamos también de la noticia que también, bueno, pues es noticia, claro. Hablamos de la controversia que él está teniendo en estos días atrás sobre el antivirus. Bueno, pues Mónica García, al parecer, de todos los pasajeros han salido asintomáticos de Cabo Verde. A ver, el operativo de atención al crucero con el brote de antivirus acabó, bueno, pues derivando el pasado fin de semana en un cruce de acusaciones y reproches entre los gobiernos canario y central, que todavía colea, sí. Al parecer, uno de los vértices de esa polémica es la ministra de Sanidad, Mónica García, y en el otro, el presidente de Canarias, Fernando Clavijo. Bueno, recordemos que Mónica García había estado siendo, un poquito como aquel que dice, da de lado presuntamente, porque no se la... Bueno, pues porque no, al parecer, no estaban a gusto con ella, vamos a decirlo así. Bueno, pues esto, supuestamente esto dice que le ha levantado el ánimo. Bueno, pues a continuación se hace un relato cronológico de cómo fue variando la información que ofreció Mónica García. Bueno, hablamos del viernes 8 de mayo por la mañana. Mónica García, en Radio Nacional de España, al parecer, supuestamente dijo que todos los pasajeros han salido asintomáticos de Cabo Verde. Bueno, sábado 9 de mayo por la mañana. La rueda de prensa en Granadilla, justo antes de atracar el barco, la ministra dijo: sigue sin haber ningún pasajero con ningún síntoma. Cuidado. Bueno, seguimos con el sábado 9 de mayo, pero esto sí, por la tarde. La rueda de prensa en Granadilla, justo antes de atracar el barco, la ministra dijo: sigue sin haber ningún pasajero con ninguna síntoma. Con ningún síntoma. Bueno. Esto fue el sábado, el 10 de mayo, por la mañana, rueda de prensa en Granadilla, tras atracar el barco. Nos transmiten que todo el pasaje sigue asintomático. Toma ya. Domingo 10 de mayo, por la tarde. Información, otra vez. En la comparecencia en Granadilla, después de atracar el barco, desembarcar 94 personas y volar
hacia sus países cuando Francia ya ha informado de un caso de sus pasajeros en el avión. La ministra dice, una de las personas que viajaban en el vuelo de Francia ha resultado con síntomas. Como bien saben, esto es algo que puede ser previsible en algún momento. Lunes 11 de mayo por la mañana. La ministra reitera que todos estaban asintomáticos en pruebas en los barcos. En unas declaraciones en directo en televisión española destacadas en su cuenta de X. Lunes 11 de mayo por la mañana, en la rueda de prensa desde Granadilla, ya nombra a los tres pasajeros con síntomas tras subirse en los aviones, el de Francia y los dos de Estados Unidos. Las autoridades de Estados Unidos y Francia nos han dado cuenta de los de Estados Unidos, dice que tienen síntomas leves. 11 de mayo por la tarde. En Granadilla, por primera vez, Mónica García habla de las pruebas que se hicieron a los pasajeros de Estados Unidos en Cabo Verde porque tenían síntomas. Cuando el 8 de mayo aseguró que todo el pasaje al salir el barco de Praia hacia Canarias estaban asintomáticos. Hay una serie de pruebas que se hicieron en Cabo Verde a personas que previsiblemente algunas tenían síntomas y el resto de las personas, lo que decía el protocolo es que una vez llegaran aquí en sus países, a sus países o en sus países, en función de sus propios protocolos, se hicieran las pruebas pertinentes. A la pregunta de si el sistema ha fallado tras positivos, contesta: yo no podría en duda la capacidad de la evolución de las encuestas epidemiológicas. ¿Vale? Bueno, pues yo no podría, o no pondría, mejor dicho, en duda en ningún momento la evaluación que se ha hecho de los pasajeros. El periodo de latencia es de 42 días. A lo largo de esos días pueden aparecer síntomas, también afirmó. Se le tomó la temperatura a todos y ninguno presentaba fiebre. Y cuando se subió al avión presentó fiebre. Bueno, pues la evolución de la enfermedad y la afección es muy particular. Vamos, que hoy me duele la tripa, ahora me duele la tripa y en menos de un segundo ya no me duele nada. Bueno, y esto es un suma y sigue, esto ya es un suma y sigue, porque el martes día 12 de mayo al mediodía, pues la rueda de prensa en Moncloa, pues tras el Consejo de Gobierno, pues la ministra afirma, frente a las desinformaciones que ha habido sobre el positivo de Estados Unidos, he de decir, cuidado, en Cabo Verde se le hicieron los dos análisis a un ciudadano estadounidense, una fue no concluyente y otra negativa, bueno. Se le ha vuelto a repetir y ha vuelto a ser negativa. Con lo cual, concluimos, desde que hemos empezado a gestionar esta crisis, hemos dado información absolutamente transparente de cuál era la situación epidemiológica de todos y cada uno de los pasajeros, como así lo acreditan los cuatro médicos que iban dentro del buque, y que cuando llegó el buque aquí no había ningún positivo que consideráramos la OMS y no había ninguna persona que tuviera síntomas. Madre mía, querida, esto es cada día. Bueno, estos son historias y comentarios que se hacen y se dicen y que luego al final se está comprobando, porque miren la que salió precisamente y se llevaron en avión desde aquí, desde el Tenerife. Pues supuestamente está ingresada, o sea que... y con síntomas. Lo que sí se está demostrando de verdad a nivel político es que esto cada día está va de mal en peor, y que las actitudes y comportamientos de algunos, con tal de seguir estando agarrados ahí al sillón, son capaces de hacer lo que sea. Y sinceramente, los ciudadanos somos conscientes de lo que está pasando y que ya
gracias a Dios, a día de hoy no se nos puede mentir tanto como se está mintiendo. Pero por unos y por otros, ya da igual quiénes sean y quién dejen de ser, lo que no podemos consentir es que se le falte el respeto y se diga lo que no se ha dicho y que se, bueno, pues se mingonee a ciertas personas cuando lo único que han hecho precisamente es, pues muy sencillo, proteger a su tierra. Y eso ha sido así. Eso ha sido así. Y punto. Tenemos, mira, ahora otro crucero, ya se lo comentaba ayer, otro crucero también, con una gastritis, un virus también, que era de gastrointestinal al parecer. Y bueno, pues ya al parecer han sido confinados las personas que parece todavía tienen ese virus y los demás han podido salir. No es un contagio tan fuerte como al parecer ha sido el antivirus, que este sí que cuando caes, caes y ya no te levantas. Pero bueno, veremos a ver qué es lo que pasa con todo esto. Yo siempre digo lo siguiente, saber si sabrá, aunque sea tarde, porque todavía estamos esperando la noticia del accidente de Altamud. Dense cuenta todo el tiempo que ha pasado y hasta el día de hoy todavía no se ha desvelado realmente lo que sucedió y por qué sucedió. Tenemos también otras cosas que, por ejemplo, lo de la Comunidad Valenciana. Y de lo mismo, sabe echar piedras a otras personas, al tejado de otros vecinos, pero el de los suyos propios no se echan nada. Además que son una piña. Cuando dice uno una cosa, el otro también la repite, el otro la repite, el otro la repite, el otro la repite. Van todos a una. Por Dios bendito querido. Nadie dice que no. Bueno, y tenemos otra información más donde definitivo de una querella contra Narváez y Marichal por la futura urbanización de El Hornillo. La audiencia desestima pues un recurso que pusieron los querellantes contra el auto anterior, que también archivó la denuncia contra el promotor y funcionario.

Bueno, y por otro lado también aquí tenemos algo que no va a suceder, porque como no sigamos las líneas que ellos nos piden, pues aquí tenemos, ya sabes tú lo que puede pasar. Bueno, comenta la noticia lo siguiente, me remito a lo hecho. La agenda canaria quedará en suspenso si Coalición Canaria rompe su acuerdo con el PSOE en el Congreso. Toma ya. Bueno, pues Torres dice que la relación institucional no está afectada y asegura que Clavijo no informó al gobierno de que no autorizaba el fondeo. Toma ya.

Y es que esto es lo que sucede siempre cuando no sigues la línea que te... Ya sabes, ¿no? Bueno, vamos a ver cómo termina todo esto. Al parecer, según dice la noticia, el ministro de Política Territorial, Ángel Víctor Torres, pues al parecer recordó precisamente ayer jueves a Coalición Canaria que existe un acuerdo de legislatura, la llamada Agenda Canaria, pero que si decide romper el pacto con el gobierno de Pedro Sánchez, la consecuencia es que esta pues no se materializará hasta el 2027. Bueno, pues a partir de si los partidos, en este caso Coalición Canaria, entiende que hay que romper ese pacto, pues tendrán que explicar qué consecuencias va a tener el que esa agenda canaria pues no se materialice hasta el año 2027. Así dijo en el matinal Buenos Días de la televisión pública canaria. Bueno, como ya saben, aquí donde se puede decir todo. Esto es lo que sucede. Si no entras por el aro, pues te quito el bocadillo. Adiós, muy buenas.

Bueno, otra noticia preocupante, donde también condenado un policía nacional por planear un robo en una casa en el Salobre. Al parecer fue condenado junto a dos personas más a un año y medio de cárcel, a una multa de 1.800 euros y a la suspensión de empleo como agente de la autoridad durante 2 años.

También dos de cinco personas detenidas por tráfico de drogas en controles preventivos en Telde. Los agentes intervinieron cerca de un kilo de hachís, más de 100 gramos de cocaína y 778 euros en efectivo. Al parecer, la Policía Nacional, según comenta la noticia, ha detenido en Telde a cinco personas como presuntas autoras de un delito contra la salud pública tras dos actuaciones policiales desarrolladas en el marco de distintos dispositivos preventivos de seguridad ciudadana y control de sustancias estupefacientes. En el conjunto de ambas actuaciones, la Policía Nacional intervino aproximadamente a 2,96 gramos de hachís y 104 gramos de cocaína, además de 778,56 euros en efectivo en un billete falso de 20 euros y un billete falso de 20 euros. Según informan, en un comunicado, la primera intervención tuvo lugar el pasado 1 de mayo en la carretera de Tufia, en Telde, cuando los agentes realizaban un control preventivo. Durante el dispositivo, los funcionarios realizaron un registro en un turismo localizando un envase de plástico que contenía cocaína, así como otra bolsa con más cantidad de la misma sustancia oculta en el interior del vehículo. Además, los agentes intervinieron hachís y dinero en efectivo, fraccionando en billetes y monedas. Como resultado de esta actuación, fue detenido uno de los ocupantes del vehículo. La segunda actuación policial se produjo el pasado 7 de mayo durante otro dispositivo preventivo de control de personas, vehículos y sustancias estupefacientes desarrollado en una vía pública en el municipio de Telde. Los agentes observaron un turismo que, al aproximarse al control policial, realizó una maniobra evasiva con la aparente intención de evitar el dispositivo. Tal y como informan en la nota, la localización, o mejor dicho, lo localizaron, una bolsa de tela oculta entre los asientos delanteros que contenía 10 piezas de hachís con un peso aproximado de 100 gramos cada una. Las piezas se encontraban envueltas individualmente y distribuidas en distintos envoltorios. Asimismo, los agentes intervinieron dinero en efectivo, fraccionado y pequeñas cantidades adicionales de hachís entre las pertenencias de los ocupantes. Los cinco detenidos fueron puestos en disposición de la autoridad judicial competente.

Bueno, y finalizamos ya, como no, con la información en la mañana de hoy. Pero eso sí, seguimos avanzando porque todavía nos quedan algunas cositas que comentar, que decir. Bueno, yo creo que más de una persona dirá que los precios de la gasolina, yo no sé si bajan o si suben. Al parecer las medidas de Canarias por la guerra de Irán no logran contener los precios, que siguen al alza. Al parecer los carburantes subieron en abril en las islas un 14% frente al 0,3% del estado, donde se han recortado los impuestos a la mitad.

Bueno, y ya finalizamos, bueno, pues bien sencillo con el tiempo, la EMET. La EMET, a ver qué nos dice para este fin de semana, mañana y el domingo. Bueno, pues hoy precisamente la EMET sentencia el fin de semana y confirma. Nuevo bajón de temperaturas. Bueno, pues aparte de las lluvias débiles y el viento, protagonistas a partir de este viernes, precisamente a partir de hoy viernes, bueno, pues las altas temperaturas aún tendrán que esperar al menos durante estos días. Así lo confirma Meteoret España, que prevé un descenso generalizado de las temperaturas en Canarias de cara al fin de semana. Por su parte, bueno, pues la Agencia Estatal de Meteorología, AEMET, anuncia para hoy viernes probables precipitaciones débiles en el norte de las islas de mayor relieve, además de en Lanzarote, sin descartar lluvias ocasionales en el resto del archipiélago. El sábado, bueno, pues se mantendrá una situación similar. Predominarán los cielos nubosos en el norte de las islas montañosas, donde podrían registrarse lluvias débiles y ocasionales, aunque se abrirán algunos claros durante las horas centrales del día. De cara al domingo, bueno, pues se esperan intervalos nubosos en general, mientras que en el norte de las islas montañosas continuará el predominio de cielos nubosos con baja probabilidad de precipitaciones débiles y ocasionales que tampoco se descartan en zonas de interior. Las temperaturas apenas sufrirán precisamente cambios. En cuanto al viento, bueno, pues soplará moderado del nordeste, con intervalos de fuerte en las vertientes noroeste y sureste de las islas montañosas, así como el interior de Lanzarote y Fuerteventura.

Bueno, pues ya han escuchado ustedes, también todas las islas en sí van a estar muy similar, habrá precipitaciones débiles y ocasionales, las temperaturas han bajado. Y bueno, pues aguantad, ya saben ustedes, los que guardaron la ropa esta de invierno, me parece a mí que vamos a tener que sacarla. Yo ayer ya me puse directamente el pluma, así que no te digo nada. Ya tenía un frío ayer por la tarde, me cachí la mar serena. Es que en mi tierra se dice me cachí la mar serena, es una expresión de allí de Castilla León. Bueno, pues vamos a seguir avanzando y vamos a hacerlo ya directamente preparando música, consejitos, también mucho, los horóscopos. Y antes de dar unos consejitos y lo que nos quede por decir, claro que sí, reflexión y un poco más. Todavía nos queda tiempo para seguir estando juntitos aquí en la mañana de este despertador canario, ¿eh? Sí, ¿sigues estando conmigo? De verdad, me encanta que así sea, porque yo estoy contigo. Y máxime cuando nos unimos aquí bailando, tú ahí y yo aquí a movernos. Vamos, vamos, vamos.

Bueno, pues seguimos, sí, seguimos avanzando en la mañana y preparado ya precisamente por aquí los diferentes signos del zodiaco. También la música, que espero que os guste la selección que he hecho en la mañana de hoy. A nivel musical, el tanto con esta cumbia como con lo que he preparado ya en estos momentos y que espero que os guste. Vamos a escuchar un temita y luego nos vamos con unos consejitos ya seguidamente con los signos del zodiaco. No puedo olvidarte. Lo mejor del blues, soul.

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1: Bueno, pues como bien dice la canción, sigo intentando olvidarte, pero hay amores que sin pretenderlo saben a agua de mar. Bueno, pues la distancia y el destino, quién sabe si algún día nos pueda llegar a juntar, ¿no? Vamos a seguir avanzando y lo hacemos precisamente con unos consejitos, pero eso sí, volvemos enseguida ya con los diferentes signos preparados para, cómo no, deleitarnos con ellos. Vamos con unos consejos. Bueno, pues aquí van.
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Bueno, pues ya estamos de vuelta y vámonos con la música. Esta música que sabemos que a todos nos gusta, o al menos a una gran mayoría, porque de hecho me lo hacen saber. Me dicen, Gloria, qué bonita música nos pones. Si es que nos sentamos y nos tomamos nuestro tentempié, o una infusión, o un cafecito, y según te escuchamos los signos del zodiaco, escuchamos la música de fondo y hace que nos relajemos, que no pensemos en lo que realmente puede llegar a habernos pasado en el transcurso de la mañana, o la noche o el día anterior, sino que hace que olvidemos y sintamos que todo tiene solución. Me encanta.

0: Bueno, pues los signos del zodiaco para ti en la mañana de hoy, y vamos a comenzar con Aries. Te dice lo siguiente: no dejes que la prisa o la ansiedad se adueñen de ti. Lo que tiene que llegar a tu vida llegará y nada lo va a impedir, pero no a la velocidad que quizás a ti te gustaría. Debes aprender a ser más paciente y darle tiempo al tiempo, o corres el riesgo de que todo se te venga abajo. Aunque afortunadamente esto no te va a suceder a ti, Aries.
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0: Para ti, Tauro, bueno, pues este último día laborable de la semana, y gracias a las influencias benéficas del Sol y Júpiter, disfrutarás de un momento muy bueno para las relaciones, contactos y comunicaciones, especialmente si tu trabajo tuviera que ver con alguna de estas cosas. Los amigos o las personas de tu entorno te van a facilitar las cosas, Tauro. Para ti, Géminis, te dice que la semana laboral va a terminar con un día altamente favorable para ti en lo referente al trabajo, ya sea porque conseguirás un importante éxito o simplemente porque todo va a salir del modo que tú deseas. Por una u otra razón, vas a atender a esta o a estar contento, además de comunicar quizás buenas noticias que no esperas, Géminis. Para ti, Cáncer, la semana laboral terminará hoy bastante bien para ti, después de unos días favorables, pero con altibajos o inestabilidad. Vas a lograr un éxito quizás que te dejará mucho más tranquilo o tranquila y confiado, pero no será fruto de la suerte o de la casualidad, sino de una intensa lucha y sacrificio, de que al fin recogerás el resultado, Cáncer.

Bueno, pues seguimos también contigo. Para ti, Leo, te dice lo siguiente. En estos momentos, la influencia de la mayoría de los planetas es claramente favorable para ti y te será de gran ayuda para que consigas éxitos y realizaciones relacionadas especialmente con tu trabajo y los asuntos materiales. Sin embargo, esto no se corresponderá con tu estado emocional y que será algo más bajo, Leo.

0: Para ti, Virgo, te encuentras en un momento favorable en lo que se refiere a los astros, y aunque te destino o tu destino está siempre pues muy relacionado con el esfuerzo o el sacrificio, sin embargo, en estos momentos pues todo va a fluir en tu vida con una mayor facilidad, al menos en muchos momentos. Buenas noticias relacionadas con las finanzas, Virgo. Para ti, Libra, te dice que a partir de ahora y quizás en adelante te esperan quizás algunos desengaños relacionados con personas que están en tu vida, que quieres y confías en ellas, pero en realidad el destino te va a hacer un favor porque te apartará a todas aquellas que no son dignas de tu confianza e incluso podrían traicionarte. Hoy es un día agridulce para ti hoy, Libra. Continuamos con Escorpio. Para ti te dice Escorpio lo siguiente: va a ser un día bastante favorable para los viajes, tanto si son de trabajo como si tienen que, en quizás un carácter personal. No solo te van a ir bien, sino que también te traerán sorpresas muy positivas, suerte o inspiración en el caso de que tú tuvieras que viajar lejos o a un país extranjero. También va a ser un buen día para la vida íntima, para ti, Escorpio. Bueno, nos vamos con Sagitario. Te dice que preocupaciones o problemas relacionados con el trabajo u otros asuntos mundanos que al fin se resuelven o comenzarán a hacerlo poco a poco, pero también pueden ser adversarios que durante mucho tiempo pues han ido obstaculizando tu camino y ahora por fin vas a lograr imponerte a ellos o alejarlos de tus manos, para ti, Sagitario.
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0: Continuamos con Capricornio. Te dicen para ti con lo siguiente: la semana laboral va a terminar con un día armónico favorable para ti, como viene sucediendo con cierta frecuencia en las últimas semanas o meses. Sin embargo, y aunque todo te sonreía, bueno, pues debes ir con cuidado porque te rondan algunos peligros o enemigos que desean atacarte por la espalda. Al final, vas a salir airoso, Capricornio.
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0: Para ti, Acuario, te dice lo siguiente: coincidiendo con el final de la semana laboral, te vas a librar de un importante problema o una situación que te bloqueaba tu avance o hacía que este fuera pues muy lento y difícil. Sin embargo, mitad quizás por tus grandes esfuerzos o mitad también porque la suerte va a estar contigo, pues saldrás airoso de una prueba que te ha quizás causado pues gran daño, Acuario. Seguimos con Piscis. Te dice lo siguiente: la semana laboral va a terminar pues muy favorablemente para ti, y no solo porque el día será positivo y realizador en lo referente al trabajo y los asuntos materiales, que en general lo será, sino también porque vas a tener un estado quizás anímico pues positivo, y todo irá bueno pues transcurriendo del modo que deseas, favorable para la amistad y el amor, Piscis.

pues hasta aquí llegaron los signos del zodiaco en el día de hoy. Y vamos preparando, como no, la reflexión.

0: Bello tema de Buddy Moss, una canción preciosa de Blues Soul. La verdad es que el tema lo merece, amor y melancolía de Buddy Moss. Vamos a seguir avanzando y vámonos ya con unos consejitos y después vamos preparando la reflexión para, como no, ir finalizando ya nuestro despertador canario. Volvemos enseguida, no te me vayas. 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
0: Bueno, pues ya estamos de vuelta contigo y, por supuesto, la reflexión. Contamos con ella y la música que nos va a acompañar también.
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Bueno, y el tiempo pasa y con el tiempo, ¿qué hacemos? Muchas veces quizás aprendemos. Y es que con el tiempo aprendes que estar con alguien porque te ofrece un buen futuro, pues significa que tarde o temprano querrás volver a tu pasado. Con el tiempo te das cuenta que casarse solo porque ya me urge es una clara advertencia de que tu matrimonio será un fracaso. Con el tiempo comprendes que solo quien es capaz de amarte con tus defectos sin pretender cambiarte, pues puede brindarte toda la felicidad que deseas. Con el tiempo te das cuenta de que si estás al lado de esa persona solo por acompañar tu soledad, irremediablemente acabarás deseando no volverla o no volver a verla. Con el tiempo te das cuenta de que quizás los amigos verdaderos valen mucho más que cualquier cantidad de dinero. Con el tiempo entiendes que los verdaderos amigos son contados y que el que no lucha por ellos tarde o temprano se verá rodeado solo de amistades falsas. Con el tiempo aprendes que las palabras dichas en un momento de ira pueden seguir lastimando a quienes heriste durante toda la vida. Con el tiempo aprendes que disculpar cualquiera lo hace, pero perdonar es solo de almas grandes. Con el tiempo comprendes que si has herido a un amigo o amiga durante, quizás, o duramente, pues muy probablemente la amistad jamás volverá a ser igual. Con el tiempo te das cuenta que aunque seas feliz con tus amigos, algún día llorarás por aquellos que dejaste ir. Con el tiempo te das cuenta de que cada experiencia de la vida con cada persona es increíble. Con el tiempo te das cuenta de que el que humilla o desprecia a un ser humano, tarde o temprano, sufrirá las mismas humillaciones o desprecios multiplicados. Con el tiempo aprendes a construir todos tus caminos en el hoy, porque el terreno del mañana es demasiado quizás incierto para hacer planes. Con el tiempo aprendes que apresurar las cosas o forzarlas a que pasen quizás ocasionará pues que al final pues no sean como esperabas. Con el tiempo te das cuenta de que en realidad, lo mejor no era el futuro, sino el momento que estabas viviendo justo en ese instante. Con el tiempo, amigos, aprenderemos que intentar perdonar o pedir perdón, decir que amas, decir que extrañas, decir que necesitas, decir que quieres ser amigo ante una tumba ya no tiene ningún sentido. Pero desafortunadamente, solo con el tiempo, y como aún es tiempo, mandemos muchísimos saludos y besos a todos, a los que ya no estamos juntos, por todos los momentos buenos y malos que nos tocó vivir, y a los que ahora estamos unidos, pasando momentos geniales. Para ti, por supuesto, siempre recordando los buenos momentos y decirte que hay palabras que muchas veces llegan y otras se quedan escondidas por cobardía.

Y con el tiempo que ya lo hemos cumplido aquí en Radio Tinamar, en nuestro despertador canario, yo, quien les ha acompañado, Gloria Martín, os dejo, y eso sí, en buenas manos, porque ya le pasó los mandos a Jorge Rivero con sus castillos en el aire. Mandaos un besito muy fuerte. Ya sabéis que tenemos fútbol mañana, ¿vale? Espero que lo disfrutéis y que seguís conectados con Radio Tinamar, porque nosotros estamos aquí las 24 horas del día, para ti, solo para ti. Un besito, Beli. Sí, feliz fin de semana. Hasta el lunes.

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Hola, ¿qué tal amigos, amigas? Muy buenos días, bienvenidos y bienvenidas. Hoy es viernes y el cuerpo lo sabe, claro que sí, usted también seguro que lo sabe. Don Miguel Segura, como cada día, que felicitar a cuántas personas hoy tengan celebración especial.

0: fin de semana.
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0: Bailes que lógicamente cada fin de semana se llevan a cabo. El Club de Mayores de La Vega, hoy viernes. Tiene los parranderos. Y entrada gratuita a partir de las 9 de la noche. Después de las misas, las procesiones. A bailar un ratito al Club de Mayores de La Vega.
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0: el domingo en la carpa, aquí en San Mateo, al lado del mercado agrícola y artesanal de La Vega. De Belsa y Raúl. Y ya por la tarde, a partir de las 3 y algo, Club de Mayores, Eulogio y sus teclados. Fin de semana, los bailes aquí en La Vega.

0: Municipal de San Mateo. Primer partido de los playoffs de ascenso a segunda ref, a la segunda división ref del fútbol nacional en San Mateo. 12:15 del mediodía. En esta primera ronda, partido de ida, luego está el partido de vuelta. El San Fernando, la Unión Deportiva San Fernando, visitará 12:15 del mediodía el Municipal de La Vega. A doble encuentro, eliminatoria. Luego tendremos que ir a San Fernando la semana que viene. Jornada extraordinaria del club, donde los socios tendrán que traer carnet de socios, pagarán 5 brillos y los no socios 10 euros.
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0: Esto mañana, si no puedes asistir, si no puedes acudir, nosotros, la de siempre, Radio Dinamarca, como siempre, se lo contamos. Por eso me alegro cuando te veo.

0: Jorge, esto es para felicitar a todos los Isidro y Isidra. Hoy es día de San Isidro. Un fuerte abrazo para todas esas personas y para los que escuchan la radio. Muy buenos días. Hasta la próxima. Adiós.
1: Mari Carmen, que nos dice también que la vida es un eco. Lo que usted envía siempre regresa. Buenos días, Mari Carmen, chamán. Me alegro cuando te va bien.

0: Buenos días, cada día es una nueva oportunidad. Miguel Viveros el Rosal, me alegro cuando le veo bien.
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0: Buenos días, ya es viernes. Buenos días, Jorge. Saludos a Pascual de parte de mi papi mío. Buen día, abrazo. Ah, también para mi tía Márgara, buen día. ¿Quién dice eso, señor Damaso? ¿Quién dice eso? Su hija Inés, sí, sí, señor Damaso. No le decía yo esta semana que guardara, pero muy cerca, la sahariana, que no la guardara del todo. Sahariana al canto, ey, en Nariñez, tiene que ser un fresquito que pela.
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0: Por eso me alegro siempre cuando le veo bien.

0: Hola, buenos días, feliz viernes. Veneda, ¿qué tal? Pino Santo, Veneda, Lomo Carrión, en la zona ahí del Cortijo. Me alegro cuando te veo bien, Veneda.
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0: Una gafita de sol donde dice buenos días, que la vida te regale hoy un día lindo y feliz. Hola Eva, buenos días. Yo me alegro también cuando te veo bien.

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1: Hola, buenos días, compi. Buenos días, ya por el fin de semana se vienen cositas. Don Emilio Pinilla, desde la comunidad extremeña, para su querida madre María, para el compañero Emilio. Yo siempre me alegro cuando te veo bien, Emilio. Pinilla, responsable de deportes, Red Dinamar Canarias, en Península. Ahora sí, yo siempre me alegro cuando te escucho.

desde el Cortijo, también en Pino Santo, nos saluda la vecina. Hacía tiempo que no saludaba Pilar del Cortijo. Buenos días. Y Pepito, me alegro cuando te veo bien

0: pico y pala a esta hora de la mañana, pues las agujas de reloj aquí en Canarias, en Península, una horita más como don Emilio Pinilla. Aquí son las 11 y 40 minutos de la mañana en nuestra comunidad canaria, como siempre digo, hasta ahora y a cualquier hora siempre pico y pala, que no falte el pico y la pala, pero aunque sea de decoración, porque ya es un instrumento poco inusual. Vamos con la morochita.
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0: Pico y pala.
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0: Pico y Pala, hasta ahora de la mañana, acompañándonos aquí en Red Dinamar Canaria. La música siempre es la compañía, la grata compañía en la mañana de la radio. La información es importante siempre, pero la música es otro de los factores que nos transporta en el día a día y sobre todo hoy sabiendo que es viernes y que el cuerpo lo sabe, pues tenemos ese ánimo, esa flor de piel que está ahí con esa adrenalina. Y aquellos que pues tenemos mañana el fútbol, ahí está el compañero Ramos ya pico y pala preparando la comidita de hoy y de mañana, porque mañana no solo estará con los playoffs del Polaria Pulido Ramos, sino luego viendo la Unión Deportiva Las Palmas. Nuestra isla de la graciosa que transportó Quevedo.
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0: y maldito. Estas son las mañanas de San Viernes aquí en Red Dinamar Canarias. Pico y pala, sí, hoy es viernes y el cuerpo lo sabe y usted también lo sabe.

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0: Diego, buenos días.
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0: No cante, mi niño, para ver si sale el sol, tío. No, sino cantando. Pues un saludito, mi niño, para todo el mundo general, para todos los míos, todos los tuyos, todas las amigas, y hasta el mediodía. Y a don Pascual, que resuelle, ve. No estés cantando la morocha, pues si no pega llover. Y saludar hoy a quien cumpleaños sea su santo. Y nada, hasta el mediodía, para mi tía, mi prima, su marido y su niña, su hermano y mis hermanas.
2: Un saludo, Paquita, ten, Iguada, buenos días.

Y la Consejería de Sanidad, Gobierno de Canarias, destaca el papel transformador de las enfermeras en el fortalecimiento de los cuidados y la atención sanitaria. Por ello, la directora general de Programas Asistenciales del Servicio Canario de Salud ha participado en la inauguración de la quinta jornada científica del Día Internacional de la Enfermera 2026, organizado por el Colegio de Enfermería de Las Palmas. Mi círculo está cerrado, puto.

Y hoy Santa Brígida aprueba un suplemento de crédito de 15 millones de euros. Ya estuvo ayer en riguroso directo aquí explicándolo el alcalde de la villa de Santa Brígida, don José Mergol, donde esta medida permitirá al consistorio ejecutar actuaciones prioritarias en materia de infraestructura, servicios sociales y seguridad. Por ello, el ayuntamiento de Santa Brígida ha llevado a pleno hoy en la mañana esta medida, responsable además del área de Hacienda de atender actuaciones implazables que afectan directamente al bienestar de la ciudadanía y al correcto funcionamiento de los servicios públicos municipales al resultar insuficientes los créditos consignados en el presupuesto vigente. El punto salió adelante con el respaldo de los grupos que integran el gobierno local, y mientras que los grupos municipales Partido Popular, Vox y Plataforma Vecinal se abstuvieron.

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Y yo sé que se muerden y que se mueren de intriga. 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Y quieren pararse a mi lado para entender lo que tengo. 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Intuición, puto.

0: La música de Quevedo en la mañana de la radio, ya con invitados aquí en los estudios de Radio Tinamar, Mínimo Alto. 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

0: en nuestra comunidad canaria. Y con invitados en los estudios de Radio Dinamarca Canarias, allí estaba el alcalde de la villa de Santa Brígida, hoy el primer teniente alcalde, pero del municipio de Vega de San Mateo, don José Denis, muy buenos días.
1: Buenos días, Jorge, ¿qué tal? ¿Cómo estás?
0: ¿Con qué fuerza entra usted?
1: Ay, perdón, es que claro, Gloria me puso aquí un café bien cargado y claro.
0: No, pero esto es con energía, con positividad.
1: Me levantó. Bien, muy bien, muy contento esta semana que es tan especial para todos los vegueros y las vegueras con las fiestas de Fátima. Aburrido, me imagino que como todo el mundo del tiempo ya.
0: Pero es que San Mateo, según dicen los historiadores, antiguamente se sacaba para pedir la lluvia.
1: Ya, pues y este año estoy este por año, no sacarlo, por pedirle al cura que no lo saquemos.
0: Este año se ha lucido, ¿no?
1: Pero bueno, ya hacía falta, pero ya es demasiado, ya es una cosa... En fin, cuando veo un rayito de sol me tiro como un lagarto.
0: No,
1: pero bueno.
0: No obstante, también es cierto que una vez que pasa Fátima, ya la próxima semana habitualmente empiezan los calores y empieza ya la llegada del verano. Es decir que la tenemos a la puerta de la esquina si los augurios se siguen cumpliendo, ¿no?
1: Yo creo que todos tenemos ganas. Luego cuando vengan esas olas de calor, que ojalá no... En fin, diremos, ay, el fresquito que teníamos, pero ahora mismo ya son demasiados meses seguidos de muchos días nublados, de mucho frío. Ayer en la procesión hacía un frío.
0: Y creo que llovió también un poquito, ¿no?
1: Llovió, pero muy poquito, justo antes de la procesión, durante la procesión, ¿no? Pero una corriente de aire allí en el cantillo, madre mía. Yo nunca recordaba haber pasado tanto frío una noche como ayer en la procesión de Fátima.
0: Pero a pesar de ello, la Virgen de Fátima sigue teniendo mucha gente con el fervor y la fe y mueve montaña.
1: Sí. La verdad es que este año, fíjate que veníamos del año pasado, del 75 aniversario, que todos pusimos de nuestra parte para un poquito, ¿no? Esa efeméride, realzar la fiesta, y fue un éxito. Y este año, bueno, yo tenía un poquito la preocupación de ver si pegábamos algún bajoncillo o algo, pero que va, hay muchísima participación, está viniendo muchísima gente, los tronos espectaculares, se están haciendo alfombras, tenemos a las asociaciones de vecinos colaborando, el ayuntamiento les ha vuelto a dar gratuitamente a todos los vecinos y a los colectivos la sal, se la hemos teñido incluso a todos los colectivos, de la que le damos a los colectivos sobra casi siempre teñida y a muchos vecinos se le está dando ya incluso la sal teñida que sobra de las asociaciones. Hay alguna calle que me dice, necesitamos un poco más de ayuda. Claro, date cuenta que han venido, como siempre, los colegios, todos los colegios de San Mateo y el instituto, que eso siempre pasa. Las asociaciones de vecinos vienen desde el año pasado, que quieras que no, son casi 10 alfombras más repartidas en distintos días. Y este año vinieron tres cursos del Bachillerato de Arte de la Escuela de Arte de Las Palmas de Gran Canaria para el Día de la Virgen. Aún así, Jorge, ya que sale el tema, hombre, yo quiero hacer una reflexión. Esta tradición, por mucho que traigamos a... Por ejemplo, hoy mismo hay un centro de Día de Mayores de Santa Brígida haciendo una alfombra ahí. Hay vecinos de Pino Santo haciendo alfombras aquí. Yo la reflexión que quiero hacer a los vecinos y vecinas de San Mateo y sobre todo de las calles por donde pasa la Virgen es que se está viniendo gente de todo el municipio a hacer alfombra, pero que de toda la vida tenemos que ser los vecinos de las propias calles por donde pasa la Virgen, por nuestras puertas, los que, hombre, de una u otra manera, si no es a una hora, a otra, un año no puedes, pues puedes el otro, pero no pensemos que van a venir de toda la isla de Gran Canaria a hacernos las alfombras y nosotros ver cómo nos la hacen en la puerta de casa. Quiero hacer con toda la humildad esta reflexión, pero ayer tenía esta conversación con vecinos de La Higuera y, hombre, siempre en todo, siempre hay 5 o 10 vecinos que hacen mucho y el resto ayuda cuando puede. Pero que no creamos que nos van a venir constantemente a hacer las alfombras de fuera.
0: Si no se llega un momento que se va a perder la tradición.
1: Entonces tenemos todos que hacer un esfuerzo. Mucha gente dice, ¿por qué el colegio no lo reparten en distintos días? Se ha intentado, se ha hablado con la comunidad educativa, pero ellos también tienen un método de funcionar y es para ellos es mucho más fácil, organizado, seguro sacar a todos los niños en un solo día que estar sacando. Los niños tienen también sus clases y sus cosas, ¿no? Entonces, en fin, que todos tenemos que hacer un esfuerzo, que desde el ayuntamiento, lo que estamos aportando desde la concejalía, tanto de fiestas como de cultura, de conseguir colectivos que vengan, los estamos repartiendo por todos los días, pero ya que vienen, tampoco les puedo imponer qué día.
0: Claro.
1: Yo les puedo sugerir Pero, y por ejemplo, el bachillerato de arte, es verdad que podía haber venido esos tres cursos cualquier otro día, pero fue una decisión mía pedir que vinieran el día de la Virgen, que fue el miércoles. El año que viene, que será un jueves, pediré que vengan el jueves. Creo que lo lógico es intentar que el día de la Virgen, sobre todo, estén cubiertas las calles. Pero esa reflexión sí la quiero dejar en el aire, que estamos cubriendo mucho, pero con mucha aportación de vecinos de todo el municipio, de gente que viene de fuera, y que los de las propias calles por donde pasa la Virgen tenemos un poco que reflexionar, y si un año no podemos, el otro, si no puedo por la mañana, por la tarde, me organizo, el que no dibuja rellena, el que no rellena hace otra cosa, pero ya el ayuntamiento, más de lo que está haciendo, que es regalar la sal, incluso hasta teñida, pues ya poco más podemos hacer. Hemos puesto en marcha una aula de alfombristas, somos nosotros quienes buscamos a los colectivos y los traemos, ya, pero hasta un punto, ya son los vecinos también los que tienen que dar ese paso al frente.
0: Una reflexión que no sé si también se traslada un poco, yo sé que la gente que lo hacía ya va madurando en edad y hay menos implicación. De hecho, falta esa montaña de la higuera, la bodeguilla con esa confección de dibujos, porque es verdad que hay años que no se ha podido llevar a cabo porque es verano y es prohibitivo, o no verano, sino ha hecho días de mucho calor, pero ahora sí ha favorecido para ellos, sí vi la cruz encendida.
1: Sí, ayer sí.
0: Pero lo que son las alfombras confeccionadas, o los dibujos estos.
1: Los dibujos en la montaña.
0: Bonitos. Se han ido perdiendo, ¿no?
1: Hombre, es que ya muchas veces...
0: Me dicen gente, dice, es que ya yo no puedo subir a la montaña, yo no tengo quien suba ya.
1: Esa es una. La mayoría de los años el propio ayuntamiento les ha pedido que no lo hicieran por seguridad, porque eran años de mucho calor. Correcto. Y demás. Con todo muy seco. Y este año, vale, está, pero este año está todo con tanto nivel de vegetación que a ver quién es el que va a limpiar. Este año a mí el ayuntamiento no ha dicho que no, porque tampoco nadie ha venido a preguntar si podían o no podían. Quiero decir, el ayuntamiento no ha dicho que no. Pero yo los entiendo, si les cuesta a veces, cuesta hasta hacer las alfombras. Yo ayer veía a vecinos, no voy a nombrar a ninguna calle, pero es que hay vecinos de distintas calles que se quedan enramando por la noche, están toda la madrugada. Duermen 2 horas y se ponen a hacer alfombras para luego ducharse, para luego ir a la misa, a la procesión, que se encargan los fuegos.
0: Hay gente que lo vive,
1: pero tenemos que ser conscientes que es una tradición, que además yo creo que Fátima tiene una cosa, que es que a todos o a muchos, a mí por ejemplo, nos hace viajar a nuestra infancia. A mí cada noche de Fátima me hace viajar a mi infancia. Entonces, oye, vamos entre todos a echar una mano, que estamos viendo mucha gente mayor hacer alfombra. Oye, pues vamos a organizarnos, todos los años no puedo, pues un año voy a trabajar, pues déjala dibujada, que cuando yo llegue a las 4 de la tarde la relleno, que la alfombra con que esté hecha para las 7 de la tarde, pues vamos bien.
0: Queda pues todavía el plato fuerte, por decirlo así, cada día tiene su significado y su importancia, sin desmerecer ninguno de los días. Pero claro, de ayer jueves al domingo son los platos más fuertes. Queda hoy lo que es el chorrillo, la veguetilla, mañana toda la parte hasta el retiro. Es decir, los recorridos más largos, ¿no?
1: Sí.
0: Y la misa a los enfermos, por supuesto.
1: Y la misa a los enfermos, que estamos ahí cruzando dedos porque la previsión meteorológica no es nada buena. Entonces, con el cura ayer acordamos en que vamos a tomar la decisión, no yo ni el ayuntamiento, la decisión la toma la parroquia. Esta es una fiesta eminentemente religiosa con la que el ayuntamiento colabora. Entonces, el párroco Norberto me dijo que mañana en la mañana se tomará la decisión de si se hace la misa a los enfermos fuera o dentro. Porque es verdad que las previsiones meteorológicas que manejamos ahora es que el domingo hay un 100% de probabilidad de lluvia. Entonces estamos hablando de una logística muy importante, de colocación de sillas, de colocación de rider de sonido para la parranda, de decoración de la propia parroquia afuera. Entonces, lógicamente, vamos a ver qué previsión es la que maneja a 24 horas mañana por la mañana, y ahí, pues me imagino, la propia parroquia será la que comunicará la decisión.
0: Pendiente a todo ello... ¿Cuántos kilos de sal? Porque he visto un container, ¿no? Un camión,
1: sí,
0: un trompo, esto grande.
1: Un trompo grande. Mira, lo de la sal este año ha sido...
0: Una plancha.
1: Lo de la sal este año ha sido, Jorge, para escribir un libro o un guión de una serie de Netflix. ¿Por qué?
0: ¿Tú dirás?
1: Porque han sido casi 850 sacos, de 25, a 25 kilos el saco, son más de 20.000 kilos de sal. La sal se solicitó desde enero o febrero. y con la empresa que lo hemos hecho otros años. Sí, todo bien, perfecto. Iba llegando, yo quería la sala aquí casi 2 semanas antes en nuestros almacenes, por si acaso. Viene en camino, viene de Valencia, me la tienen retenida en aduana. Bueno, la cuestión es que la tarde antes del viernes pasado, que el viernes por la mañana ya se entrega mucha sal a los vecinos de La Palma, al Gómez Santos para teñir y nosotros mismos para teñir, más que toda la semana ya estaba tiñendo el instituto, pero estaba tiñendo la que sobró del año pasado, que la teníamos guardada. El día antes no teníamos la sal en San Mateo.
0: ¿Y no hay sal?
1: A todas estas, yo yendo al puerto de la Luz a tocar a la nave, no nos cogían el teléfono, no quiero dar el nombre a la empresa, pero me ha hecho pasar una de las peores semanas de mi vida, porque si no llega a estar la sal aquí, yo no tengo isla para correr.
0: ¿Pero no hay salinas aquí? ¿Tenemos salinas?
1: No, sí, hay salinas, pero no para esta cantidad, este tipo de sal, a esta cantidad industrial. Claro, estuvimos llamando a muchas salinas aquí, pero nos vendían 80 sacos, 60 sacos, se acabó. Tendría que haber recurrido a Lanzarote y a Fuerteventura y a Tenerife, con el encarecimiento de traer la sal, que si lo hubiese tenido que hacer, lo hago. Pero ya yo tenía pactado esto y la sal no llegaba, me decían que estaba en aduana. Te digo, menos de 24 horas antes de tener que hacer el gran reparto y el gran teñido. Yo el jueves ese casi ni duermo. Y al final... jueves por la noche subió esa plancha a San Mateo, que me mandaron la foto de la plancha por la noche subiendo para San Mateo. Así que bueno, yo creo que la Virgen de Fátima también me echó una mano para que a mí no me diera un síncope la mañana del viernes pasado. Pero bueno, para que nos hagamos una idea también de la logística que hay detrás, de la aportación que hacemos todos, porque los impuestos los pagamos todos, y que la aportación que hace este ayuntamiento para que, oye, ese arte efímero en las calles, esa tradición, que además está ahí presentada por el Parlamento de Canarias, está ahora mismo la pelota en el tejado del Gobierno de Canarias, pues para ver si se hace bien de interés cultural la confección de alfombras de Fátima en San Mateo.
0: Una celebración que siempre ha sido de fervor, fe, religión, muchos fuegos, muchos voladores, serrín, pero claro, todo va cambiando y evolucionando, el serrín ya... Prácticamente carpintero no hay.
1: He visto una de serrín este año.
0: Pero es que no hay quien trabaje en la carpintería, y si hay muy, muy poquito. Por lo tanto, pues se ha tenido que buscar otras alternativas. La sal, borras de café, flores, es decir, otra dinámica que los tiempos van marcando, ¿no? Antiguamente lo que sobraba era serrín, ahora es lo que no hay.
1: El 95% es sal. Y quiero aprovechar para decir algo, porque acabas de hablar de los fuegos. Y ayer, de verdad, estábamos muy contentos y había mucha gente que me venía y me decía, pero nunca, yo no recordaba ver tantos voluntarios de Protección Civil en una procesión de Fátima. Ayer tuvimos 17 voluntarios de Protección Civil, no vino nadie de otra agrupación de otro municipio, todos de aquí, de San Mateo.
0: Qué bueno.
1: Y todo gente muy joven. La gente lo vio, lo reconoció, porque sobre todo los días en los que hay exhibiciones pirotécnicas más potentes, como son el jueves, viernes y sábado, pues están más desplegados, ¿no? Entonces, unido a los cambios que no son decisiones fáciles las que hubo que tomar en su momento, pero que empezamos a hacer hace 2 años desde la Concejalía de Seguridad, apostando por gente joven, por la formación, por cambiarles la sede, por darles los recursos, por comprarles los vestuarios, por darle todo lo que necesitan, más convenios también de colaboración y convenios de prácticas, pues al final ayer teníamos mucha gente joven, 17 personas de Protección Civil, y mucha gente se me acercaba y me decía, hacía mucho que yo no veía, yo no recordaba ver tanta gente de Protección Civil en las procesiones.
0: Hasta hace 25 años.
1: Claro, la gente decía, no recordaba. Pero yo sé que tu
0: 60, época... 70 voluntarios, pues que se dice muy pronto llegamos a tener, pero también todo esto se ha ido perdiendo y es un análisis, yo no lo achaco al voluntariado. Usted ha dado quizás en la clave y pues es uno de los puntos, es decir, el voluntariado es voluntariado. Y lo que pide, ¿qué es? Pues pide formación, material, vehículo, es decir, en todos los sentidos. Si no se va dotando de herramientas, por decirlo así, se pierde el desencanto y confianza.
1: Y confianza, porque al final yo con el jefe de Protección Civil, Lorenzo Hernández, y con el subjefe, Elías Rodríguez, y a partir de ahí con toda la agrupación, Yo tengo una coordinación como concejal de seguridad permanente con ellos. Tenemos un chat de trabajo en el que prácticamente diariamente o cada X días valoramos todo lo que hay que hacer, pero ellos son bastante autónomos. Yo los dejo trabajar y yo confío en ellos, porque de Protección Civil saben ellos mucho más que yo. Yo soy el concejal, pero ellos son los que realmente saben. Entonces hay que confiar
0: Esa es
1: también,
0: la clave.
1: hay que confiar en ellos y luego ellos, pues lógicamente, se han ganado la confianza también. La confianza para darla también hay que ganársela, ¿no?
0: Eso es el día a día. El día a día. Eso es parte y parte, ¿no?
1: Desde aquí felicitarles y agradecerles a todos los voluntarios y voluntarias de Protección Civil de San Mateo por la labor que están desarrollando.
0: Me uno totalmente en esa felicitación, porque es verdad que en un momento determinado yo tenía una espina, ¿no? De decir, contra aquí, y esto no. Sí, voluntarios, todos los que estaban y han estado, fantástico, pero no despega, ¿no? Yo que fui de los pioneros, bueno, quien constituyó Protección Civil, fuimos cuatro voluntarios y decidieron en aquel momento el alcalde, por los cursos, la formación que uno tenía, que yo fuera el jefe, pues podía haber sido cualquiera, ¿no? Y de ver de esos 60, 70, 40, nunca bajábamos, teníamos 3, 4 vehículos, y eso era una pelea, en el sentido de que querían quedar por la noche. Teníamos cuatro camas literas, pero todos se querían quedar por la noche y no podían. En verano lo que hacíamos es que estaban patrullando. Antes, recordar que no habían bomberos, aquí no estaba el consorcio, no habían bomberos, medio ambiente de estas cuadrillas existían, habían tres o cuatro operarios de medio ambiente, es decir, toda la cumbre de Gran Canaria prácticamente era Protección Civil de San Mateo quien la asumía, con un camión de bomberos que era de la delegación del gobierno, que fue donada a todos los municipios, el famosito camión rojo aquel que existía, y un chofer que era un operario municipal, que se compartía en las guardias mañana, tarde y noche, y el voluntariado, no había más, y cuatro baterfuegos y no muchos más medios, pero afrontábamos la situación de tal manera que actuaba de inmediato. No era el protocolo de, bueno, hay que esperar, no, hay que ver lo que decide el puesto de mando, no, el puesto de mando avanzado se va a trasladar hasta el lugar, y la con montaña que manda, sino antes actuábamos a la marcha, tras. Sí. También era ciertas temeridades, ¿no? Hoy en día bien evaluando las situaciones, es diferente, ¿no? Sí. Pero por eso me alegro y me uno al voluntariado de Protección Civil, y las animo y les insto a que sigan formándose, que gente joven que puede también tener un futuro laboral, no en Protección Civil, sino la formación que Protección Civil les va a dar para posiblemente el día de mañana, pues convocatorias de bomberos, incluso policía local, porque todo es formación constante y yo les animo en ello. Dicho eso, seguimos con Fátima. Peligra entonces, entre comillas, lo de hacerlo fuera. Pero
1: misa de los enfermos va a haber.
0: La iglesia va a estar abarrotada si se hace dentro, pero claro, hay que tener los recursos que son.
1: Claro, misa de los enfermos va a haber. Entonces,
0: podría ser la carpa del mercado, sí, pero es insuficiente y no reúnen las cosas como una iglesia, ¿no? Pero bueno, si por hacerse...
1: Cabe más gente en la iglesia que en la carpa, cabe por más, muchas, ¿no?, sillas que pongas en la carpa. Entonces no tiene sentido.
0: Y más seguro.
1: No tiene sentido. Entonces, bueno, vamos a esperar. Todavía no... O sea, yo te digo que aquí la decisión... esta mañana me llamaban muchas asociaciones, Jorge, para decirme, oye, ¿se suspenden las alfombras hoy que está lloviendo? ¿Qué tal? Y digo, mira, es que el ayuntamiento no suspende esto, porque las alfombras de toda la vida no es una cosa del ayuntamiento, es una cosa de los vecinos. Son los vecinos los que hacen las alfombras y el ayuntamiento colabora poniendo los recursos. Es una decisión de cada vecino y cada colectivo si hace o no hace la alfombra en el caso de que llueva, si espera que escampe, si la hace a riesgo de que llueva y se estropee. Pero el ayuntamiento va a mantener la calle cerrada igualmente y los recursos y las sales ya están ahí colocadas. Y la decisión es de cada vecino. Y con lo de la misa es lo mismo. No es una decisión del ayuntamiento. Nosotros no estamos a disposición de lo que la parroquia decida y los recursos se pondrán para colaborar, si es dentro, si es fuera.
0: Otro de los temas que siempre ha venido también por uso y costumbre, cada barrio, cada calle, pues se organizan, incluso entre hermandad, por decirlo así, vecinal, para comprar voladores, fuegos. No sé si sigue siendo similar o también se ha ido perdiendo un poco, porque ya veo también más iniciativa privada, ¿no? Que esa, incluso rifas que se hacían, donativos.
1: No sé, desconozco qué están haciendo los vecinos en ese sentido, pero bueno, todos los días he visto exhibiciones pirotécnicas. Yo ya ahí se me escapa.
0: Anoche ya fue un poco más fuerte.
1: Claro, a mí se me escapa si lo está tirando alguien de una casa particular o se han hecho recolecta vecinos de la calle, lo desconozco. Sí sé que, por ejemplo, ayer, por seguridad, tuve que hablar con vecinos de La Higuera para acotar parte del aparcamiento de Vía Viciosa y entonces contactar con la pirotecnia y una serie de procedimientos que hicimos con la policía local. Sí sé que eran los vecinos que habían recolectado y que habían encargado, por eso lo sé, porque hubo que habilitar parte del aparcamiento y vallarlo.
0: Donde más suele ocurrir es eso, en La Higuera, lo que es el Chorrillo también, se juntan muchos vecinos hasta ahora.
1: Por y eso el Retiro, digo, me imagino que también.
0: Y el Retiro, por supuesto, de toda la vida, de toda la vida. Uh-huh. Ahí ha estado siempre uno de ellos, incluso José Manuel, y varios vecinos. No nombrar uno solo sería, sinceramente, no lógico, ¿no? Uh-huh. Pero sí, conocemos a varios vecinos que de toda vida lo han vivido, y los vecinos que con sus altares también lo hacen. Incluso en el Retiro hemos vivido varias veces altares vivientes.
1: Sí.
0: Que
1: sí,
0: muy bonitos, sí, ¿no? Sí, muy bonitos. No sé si este año
1: nos este año hubo el día de... A ver, Jorge, espérate a ver si no me voy a confundir yo. El miércoles, el Día de la Virgen, el 13 de mayo, hubo una representación al llegar la Virgen a la iglesia de la aparición de la Virgen con los tres pastorcillos delante de la iglesia y pusieron a la Virgen al pie de la escalinata presenciando la interpretación de los niños, que estuvo muy bien.
0: Qué bonito. Bueno, termina Fátima, pero ya empiezan las fiestas. Pero también ya decía yo anteriormente que el verano empieza a lucirse después de Fátima. Este año, con el invierno que hemos tenido, los más mayores del lugar dice agua fuerte, calor y verano también intenso. Mm. ¿Por qué? Porque la maleza, todo lo que son rastrojos y demás, ya no estamos hablando de la zona de Monte Alto, de Pinar, sino de Monte Bajo, esto trae consigo un riesgo y... Sí. Creo que ya conscientes ustedes de ello, están trabajando en ello y van a ver una serie de medidas de autoayuda y de prevención a la población.
1: Correcto. Mira, pasadas dos o tres semanas de la borrasca Terese, nos llegó al ayuntamiento una carta de la Dirección General de Emergencias del Gobierno de Canarias, advirtiendo, a lo mejor no es el verbo, pero sí avisar, poniendo un aviso a los ayuntamientos que la previsión con las que se manejaban ellos es que este verano iba a ser más complicado, porque ya con varios meses de antelación pueden un poco calcular si va a haber temperaturas similares o incluso un poco más altas que el verano anterior. Ya la previsión que están manejando es que va a ser más alta las temperaturas este verano, y a eso se suma que con toda la lluvia caída pues hay mucha más vegetación, mucho más combustible, por lo tanto aumenta el riesgo de incendio forestal. Y nos instaba a los ayuntamientos a redactar planes de acción local ante emergencias por incendios forestales.
0: Que no tiene que ver con los PMA.
1: Que no tiene que ver con el PEMU, el Plan de Emergencia Municipal, que hay gente que sí tiene el PEMU y dentro de su PEMU tiene ya este plan reconocido, ¿vale? Pero nosotros no tenemos el PEMU. El PEMU de San Mateo es una cosa con la que se sigue trabajando, porque estamos teniendo cambios de técnicos en la oficina técnica del Ayuntamiento de San Mateo. A veces cambian la valoración y lo que teníamos previsto, que era aprobar el PEMU que teníamos hecho por la Mancomunidad de Medianía y luego ir actualizándolo, se ha valorado ahora que es preferible rehacerlo y aprobarlo con las nuevas también actualizaciones que el Plateca está aprobando. Por lo tanto, ya se está trabajando en eso, se ha hecho un contrato, se está haciendo el procedimiento administrativo de un contrato menor para la actualización del PEMU, pero más que actualización es volver a hacerlo de nuevo, y nuestra previsión es que para noviembre pueda estar. Yo ya no me voy a coger las manos con fechas. Yo lo que les digo es que aquí hablo a título personal, ha sido una obsesión que el PEMU esté cuanto antes. Pero me voy encontrando que un día se me dice una cosa, otro día otra, y al final yo cargo con mi mochila.
0: Depende de muchos factores.
1: Claro, yo cargo con mi mochila, porque primero la
0: Dirección General... Además de la voluntad política, que es necesaria, claro, hay otros factores.
1: Primero la Dirección General de Emergencia del Gobierno de Canarias viene, se reúne con nosotros. No, hombre, no lo aprueben, esperen, porque nosotros vamos a aprobar el Plateca ahora a finales del 2025. Mira por dónde vamos y no está aprobado. Y esperando por eso. Luego vamos teniendo cambios de técnicos en el ayuntamiento, porque se van y vienen otros, y puede cambiar la opinión del técnico que viene. Y es lo que ha pasado. Teníamos ya hablado y acordado que se aprobaba y que se iría actualizando como un documento vivo que es, y ahora se solicita que se haga todo nuevo para aprobarse. Bueno, pues donde manda técnico, y eso me parece a mí muy bien, donde manda técnico, el político que tiene un poco de, creo yo, de responsabilidad, pues se adapta a la opinión del técnico. No siempre, ¿no? Pero yo no tengo necesidad de hacerlo de forma contraria en este caso concreto, y así se va a hacer, y así se está haciendo ya, ¿vale? Entonces, este plan sí que se ha redactado en cuestión de un mes y pico por parte de Manolo Vega, que es nuestro técnico que contratamos para este tipo de servicios. Ya está elaborado y el lunes 18 de mayo a las 12 del mediodía lo vamos a presentar desde el Salón de Plenos en una transmisión por streaming en directo, para que ese vídeo quede ahí colgado y que todo el mundo pueda consultarlo si no lo puede ver en cualquier momento. Porque él va a explicar ahí en qué consiste el plan. El plan, sobre todo, tiene dos bloques muy diferenciados. Prevención, qué podemos hacer, sobre todo ahora en mayo, que es el mes de la prevención, para salvaguardar nuestras propiedades y nuestra propia vida ante un caso de incendio forestal. Y un segundo bloque, que es cómo actuar cuando ya tengamos el incendio encima, si lo llegamos a tener. Eso lo vamos a unir, Jorge, a una campaña que se llama Del 15, que...
0: Del 15-15.
1: Del 15 es una expresión como cuando dices del 15, ¿no? Chapó, bien, del 15. ¿Por qué? Porque la recomendación es que tenemos que, si tu casa tienes limpio alrededor de vegetación y maleza 15 metros, está garantizado que tu casa muy probablemente no se verá afectada por un incendio. Entonces ahí podremos decirte a ti del 15 porque tienes tu casa protegida. Por lo tanto, presentaremos esa campaña, que va a estar acompañada de cartelería por todo el municipio, de reparto de flyer con información y de charlas vecinales que vamos a celebrar ya justo desde el día siguiente, desde el martes 19 de mayo a las 7 de la tarde comenzamos en Cueva Grande. Vamos a hacer tres grandes charlas, porque tampoco ir barrio a barrio, que a veces te vienen cinco personas, porque es así. Entonces vamos a hacerlo, y al final el técnico también no tiene tanta esa disponibilidad, ¿no?, para ir hasta todos los rincones. Entonces vamos a hacer el martes 19 a las 7 de la tarde en Cueva Grande para todos los vecinos de toda esa zona alta del municipio. El lunes 25 de mayo a las 6 y media en el casco, en el sociocultural, para los del casco y todos los barrios colindantes. Y el 29 de mayo, viernes, a las 7 de la tarde en Utiaca para toda esa zona. Esto no quiere decir, Jorge, que si yo soy de Utiaca, pero ese día no estoy y quiero venir a la del casco, usted vaya a la que le venga bien, no pasa nada. Lo hacemos tres, pero vamos a decir lo mismo en las tres. Es verdad que yo le pido a la gente que vaya, y es verdad que se hablará más de esa zona, porque al ir los vecinos de Cueva Grande, Laguneta, Camareta, en la de Cueva Grande dirán, oye, y eso es lo que quiero y pido que vayan, para que nos digan, oye, cuidado, pasen por aquí, por esta zona de Camareta, porque miren, aquí veo que hay peligro con esto, para que lo que nos quieran decir, ¿no? Y tengamos ese feedback.
0: Eso quería preguntar, ¿contemplan un apartado donde posibles dudas que afrontan los vecinos en respecto al tema que se va a tratar también puedan plantearlas?
1: Por supuesto, para eso vamos, porque al final el resto de la campaña, entre vídeos, flyer y demás, se pueden ahorrar ir, pero queremos que vayan para que planteen sus preguntas, para que le planteen al técnico, para que si hay cosas que a nosotros también se nos están escapando, nos pongan sobre aviso de determinadas situaciones, para insistir en un mensaje que yo vengo insistiendo desde que soy concejal de seguridad y puse en marcha los protocolos básicos de emergencias el primer año, que todos los presidentes de las asociaciones de vecinos tengan perfectamente localizadas a esas personas mayores que viven solas, para un caso de emergencia tener sus teléfonos, y si no nos coge el teléfono, saber exactamente dónde viven y acercarnos inmediatamente a su vivienda. Para esas personas que viven, aunque no sean mayores ni vivan solas, pero viven en el lugar más recóndito, alejado, que hay más riesgo de que un incendio pueda afectar su casa, tener sus teléfonos, porque muchas veces nos las jugamos para llegar y después esa persona era una segunda residencia y estaban en Las Palmas y nos hemos arriesgado para llegar allí. Entonces, eso está ya desde hace 2 años. Los presidentes de las asociaciones lo tienen desde hace 2 años, pero hay que ir insistiendo en ello.
0: Hay una experiencia que el tiempo también ha ido marcando. Hay zonas que son de riesgo y que han pasado circunstancias se me viene a la mente Risco Prieto, en momentos se ha quedado aislado, ciertos barrios Lagunetas, por los dos sentidos. Es decir, ya hay una experiencia, y entiendo que este plan también está hecho en base a experiencias que pueden seguir aportando. Otro de los temas también importantes es que esto del 15-15, los metros cuadrados, que aquí hemos tenido no hace mucho a uno de los técnicos importantes del alcalde, don Carlos Velázquez, que es un buen amigo. Esto también incluso da seguridad hasta jurídica, en el sentido que mucha gente dice, pero es que hay matorrales, especies que están protegidas, y parece que en esto del 15-15 no hay especie protegida, es decir, aquí prevalece la orden al salvaguardar la seguridad de sus casas. Por lo tanto, mucha gente tiene dudas, no, es que viene el SEPRONA, no, es que no. Hay una orden que prevalece, que es que usted salvaguarda su casa en esos 15 metros en redondo, uh-huh. le da garantías que pueda actuar en consecuencia. Entiendo, fíjate que puedes, porque así lo han explicado.
1: Fíjate que puedes actuar hasta en la propiedad de otro. Si tú le has requerido para que actúe y no actúa, puedes tú, en la propiedad del otro, quitar maleza para garantizar que no se vea afectada tu propiedad.
0: Entonces, importante esa reunión, entonces, para todo ese tipo de dudas.
1: Efectivamente, entonces, es importante que acudan para cualquier casuística que tengan. Yo tengo un vecino que a 2 metros me tiene esto que es inflamable, y el técnico sea el que le vaya contestando a todo este tipo de
0: situaciones. Ese plan, ya hemos tenido experiencia, digo, y ha habido evacuaciones, y ha sido en San Mateo Casco. Pero pregunto, ¿este plan es un poco más exhaustivo, más directo? ¿Hay lugares en un momento determinado que se pueden contemplar, uh-huh. que si hubiese que evacuar, a lo mejor hay zonas cercanas que incluso no hay que llegar al pueblo para diferentes actuaciones, dependiendo de índole de la actuación?
1: Te cuento, que nadie espere en este plan, porque no va a estar ni en este ni en ninguno, que le digamos ya, si hay fuego, tú que vives en el barrio X, vas a irte a no sé dónde. No. Porque eso va a depender de por dónde venga el fuego, del viento por dónde sople ese día. Entonces, los pasos que vamos a indicar muy claramente es cómo estar informado, a quién hacer caso, a qué fuente hacer caso, qué tienes que tener preparado, y si tienes animales, cómo actuar, cómo tienes que salir. Y en ese momento será la autoridad que esté gestionando el incendio quien te explique a dónde vas a acudir. De hecho, ya hoy en día probablemente hasta nos llegará el mensaje, porque puede llegar especificado para un municipio concreto, por ejemplo, un mensaje de S-Alert, por ejemplo, y te dirá en ese momento cómo tienes que actuar. Ahora, tenemos que estar todos preparados, saber qué tengo que tener preparado, porque
0: Después del COVID vinieron los kits famosos, y de los apagones eléctricos, claro, los kits famosos. Ya.
1: Claro, ¿no? Y más que kit, ¿por qué? Porque una cosa a la que se está atendiendo es el autoconfinamiento, que no siempre nos van a evacuar, a lo mejor, que a veces, por eso también es importante tener muy limpio el alrededor de la vivienda, las autoridades y los técnicos te van a decir, el barrio X, autoconfinamiento, todo el mundo quédese encerrado dentro de las casas hasta nuevo aviso.
0: Eso. Puede pasar. Puede
1: Entonces pasar. Es importante tener un kit, tener en tu casa siempre medicación, agua, alimento.
0: Y el aparatito de radio que no
1: falte. El aparato de radio que no te falte. Toda esa información es la que vamos a dar. Y en ese momento será cuando se diga, oye, se evacúa a tal sitio. Se puede evacuar por aquí, no se puede evacuar por allá. Pero porque es que el incendio puede cambiar radicalmente dependiendo de las condiciones climatológicas de ese día.
0: Sí, sí, es así, está clarísimo. Bueno, pues esto va a ser unas charlas informativas. Unas charlas, no es el plan de emergencias municipal, el PMA, pero sí es un plan específico adaptado un poco a lo que se avecina, que es el verano.
1: A la situación de incendios, porque claro, el plan de emergencia municipal incluye todo tipo de emergencias. Lluvias, incendios, accidentes químicos, riesgo volcánico, de todo, ¿no? Y ahora nos vamos a centrar de cara al verano en el tema de incendios.
0: ¿Algo más en este sentido que
1: nada, animar a la gente a que acuda, y que vamos a tener flyer repartidos y publicidad por todo el municipio, y que lo hagan caso, porque son sobre todo unas recomendaciones muy básicas, que es limpiar de matorral los 15 metros alrededor de la casa, las azoteas y tejados tenerlos limpios de hojas, evitar canalones de PVC, en la medida de lo posible, tener podados los árboles y mantenerlos separados, evitar cortinas y toldos cerca de las ventanas, si tiene usted madera apilada, apilarla lejos de la vivienda y tener enterradas las tuberías de polietileno que conduzcan a los cuartos y no utilizar jardinería inflamables, evitando los setos, que suelen ser pues vegetación inflamable.
0: Pues estos son los títulos que ya están en la calle, entiendo, ¿no? Que los
1: vecinos... Estarán a partir del lunes cuando las presentemos. Lo tienes tú ahí, hoy te lo traje a ti, pero el lunes lo repartiremos.
0: Correcto. El lunes, pues quizás si es audible la charla, pues quizás estaremos allí presentes y lo podemos también sacar en directo, si no, pues también presencialmente, pues para informarnos. Que mejor que estar informados para poder también al mismo tiempo informar a la población. Seguimos en el día a día y ya termina Fátima, pero usted es concejal de fiestas y Día de Canarias. ¿Algún acto para La Vega?
1: Sí, vamos a tener Semana de Canarias, que también espero que la semana que viene podamos presentar ya los actos. Va a ser del 26 de mayo al 4 de junio. Vamos a tener el 26 de mayo presentación de libros de temática canaria en la biblioteca. Vamos a tener el concierto de la Escuela Municipal de Música con toda la temática canaria. Ahora de memoria no me acuerdo, pero vamos a sacar la programación especificando las fechas. Va a ser en la parte, vamos a poner como zona de referencia, como el año pasado, en esta segunda edición de la Semana de Canarias, la parte alta de la Plaza de la Solidaridad. Vamos a poner ahí el escenario. Vamos a tener el 29 de mayo una fiesta del Día de Canarias para los mayores en el Club de Mayores, que desde la Concejalía de Mayores, que también dirijo, pues vamos a, ese día asumimos nosotros el coste del grupo y un brindis para los mayores para celebrar el Día de Canarias. Y el 30 de mayo, Día de Canarias, vamos a tener en la parte alta de la Plaza de la Solidaridad una muestra de artesanía de la FEDAC. Ajá. Vamos a tener concierto desde las 11 hasta las 3 con la parranda La Polvajera y con Amasijo. Y vamos a tener también reparto de papas arrugadas y mojo, pues gratuito para todo el que se acerque a bailar con las parrandas, pues que se eche sus papitas arrugadas también en la parte alta de la Plaza de la Solidaridad. Y el 3 y 4 de junio vamos a tener actividades intergeneracionales con todas las tradiciones canarias entre los mayores de las Mañanas Activas y Saludables y el alumnado del Colegio Profesor Rafael Gómez Santos y el alumnado, en este caso de La Solana, del Colegio de La Solana.
0: 30 de mayo, que no deja de ser también fin de semana, que este año es fin de semana, un escaparate promocional para los vecinos y vecinas, pero lógicamente también a todos y cuantos nos visiten para seguir potenciando el municipio, la gastronomía, el mercado agrícola artesanal, en definitiva, promoción del pueblo, ¿no? Que es también importante.
1: Efectivamente, al quedarnos un sábado, pues vamos a tener esas parrandas, pero las vamos a tener en la zona de la plaza con la artesanía, pero al final pues la gente pues puede aprovechar, visitar el mercado, la restauración del municipio, el comercio, y pues que todo sume.
0: Ya preparando las fiestas de septiembre de San Mateo, porque si ya está el viaje ya planificado, quiere decir que ya prácticamente el programa está muy avanzado, entiendo.
1: Sí, nosotros hay, bueno, y hay muchas cosas que ya están... Ahora la verdad que cuando termine Fátima me meteré de lleno con la fiesta del agricultor y los indianos de las lagunetas, que también ya nos hemos reunido la comisión de los cronistas con los vecinos y con la concejalía y ya hemos tomado decisiones y que vamos a ir más o menos prácticamente la misma línea que el año pasado para los indianos de las lagunetas, que el ayuntamiento desde el año pasado toma un papel importante de apoyo como rescate desde la Concejalía de Cultura de una de las expresiones culturales más importantes del municipio y reivindicando que los primeros indianos de Canarias son los indianos de las lagunetas. Ya prácticamente todo eso, ese programa está prácticamente cerrado. La fiesta del agricultor, que también será 6 y 7 de julio, los indianos 11 y 12 de julio. Y San Mateo, pues bueno, sí, prácticamente tenemos cerrado ya todos los actos, gran parte de los grupos principales, los artistas principales, todo está apalabrado incluso contratos firmados y redactándose contratos, pues, para contratos menores que hay que hacer, por ejemplo, por una noche como la Tres Décadas, o negociados sin publicidad para conciertos. Hubo una reunión incluso ya con las carretas para tomar una decisión de si al ser domingo adelantábamos al mediodía o lo dejábamos por la tarde.
0: ¿Cuál ha sido la
1: decisión? Se decidió dejarlo por la tarde, aunque sí adelantarla y no empezarla como de otros años a las 7, sino a las 5 de la tarde para, al ser domingo, pues aprovechar mejor el tiempo.
0: ¿Será ese el día siguiente festivo, San Mateo?
1: Sí, claro, lunes. El 21 de septiembre siempre festivo en San Mateo.
0: Claro, es verdad que la romería es el 20, claro.
1: No, el 21 es lunes.
0: Claro, claro. Entonces, pues la romería es el 20, sí, es martes, correcto. Sí.
1: Entonces, bueno, hay muchas cosas por cerrar todavía, pero sí es verdad que lo importante, los grupos importantes, que si no los consigue, artistas...
0: Las Tres Décadas, cosas. Entonces está Salvapantalla, Señor Natilla y Los 600, por decir yo.
1: Diga usted lo que usted considere.
0: Pero, no, alguno no. Cae, ¿no?
1: De la lista. Hombre, siempre hay... Las Tres Décadas es Sota Caballo Rey. ¿Por qué? Porque...
0: ¿Y no viene este año la banda El Duque a tocar la música de los oyentes en directo?
1: Cuando...
0: Estuvo en Santa Brígida a final de año.
1: Pero las fiestas de las Tres Décadas tienen una cosa, Jorge. Es Sota Caballo Rey porque la propia gente, sí, es la que te dice, no muevas, no cambies esto, Sota Caballo Rey. Algún año trajimos algún grupo distinto y no gustó.
0: Sí.
1: Entonces...
0: Y también otro apresurado algún año porque tenía otro concierto esa misma noche.
1: Claro.
0: Barsequillo, estuvo muy rápido.
1: Por eso está cerrado desde hace tiempo ese tema, ¿vale? Entonces, bueno, hay cosas, muchas cosas por cerrar. Y respecto al viaje que me hablabas, pues claro, el viaje también es una cosa que hay que cerrar con tiempo, porque las agencias funcionan con tiempo, las reservas y demás. Y este año, tal y como está la situación en el mundo, gracias a nuestro querido amigo Donald Trump y la estabilidad que trae el planeta, pues con el tema de la crisis económica, el alza de los precios, que no sabemos que si hay queroseno o no hay queroseno, pues hemos decidido quedarnos dentro de España.
0: Y donde mejor se come es en España.
1: ¿También? Eso sin duda. Y luego decíamos, bueno, claro, pero nos quedamos dentro de España, pero que todo el mundo ha ido ya a muchos sitios, que te van a decir, yo fui. Digo, bueno, pues vamos a buscar un sitio que aunque hayas ido, voy a llevarte en una semana o a un acto que no has ido. Entonces pensé en las fiestas de San Mateo, hermanarnos con las fiestas de San Mateo, que son las más famosas de España, son las de Oviedo y las de Logroño, la capital de La Rioja. De hecho, en Logroño son mucho más importantes porque allí son una semana entera, son como unos Sanfermines, todos los días, sin parar, con degustaciones en las calles, peñas, carpas, charangas, conciertos, verbena, de sábado a sábado. Por lo tanto, todos los días, pero desde por la mañana hasta la madrugada, sin parar en el Logroño, ¿no? Entonces, tampoco para no abusar y no todo que todo sea fiesta, vamos a disfrutar 2 días en Logroño de recorrido cultural, la catedral, museos, lo más importante, y el resto del día las fiestas, y otros 2 días, aunque dormimos siempre en Logroño, saldremos fuera de Logroño a conocer la Rioja Alavesa, las bodegas, experiencias de degustación de vino y
0: estando en La Rioja que cae por sí solo.
1: Efectivamente. Entonces nos vamos del 23, estamos aquí el día de San Mateo, el 21, el 22 descansamos y el 23 tempranito nos vamos en vuelo directo a Vinter, que también esto es importante porque Logroño tiene un aeropuerto pero muy pequeñito y no, cuando vas a Logroño normalmente te tienes que ir por Bilbao o por Zaragoza y cogerte una guagua de 2 horas para llegar a Logroño, pues vamos en vuelo directo con Vinter al propio Logroño. Esto también hay que valorarlo, ¿no? Vamos el 23 y volvemos el 27, son nada más que 5 días, pero bien aprovechados, en los que vamos, pues como te digo, a disfrutar las fiestas, a conocer Logroño, pero también la Rioja Alavesa, distintos pueblos como Haro, como pueblos que todavía estamos cerrando, pero toda la Rioja Alavesa, degustaciones, y volvemos el día 27. Claro, esto tiene una cosa, que si vamos a las fiestas de San Mateo de Logroño, sí o sí, yo lo que tenía claro es que no íbamos a irnos el día de San Mateo, pero los que vamos al viaje, por ejemplo, nos perdemos la parte final de las fiestas de San Mateo, porque nos perdemos la baja del vino. Para hablar, lo más importante es la baja del vino. O sea, que quien vaya, es verdad que nos perdemos la bajada del vino, pero pues mira, está teniendo buena acogida desde que lo estamos anunciando. Las plazas son muy limitadas porque nos quedamos en un hotel 4 estrellas en el centro de Logroño, entonces no es fácil conseguir plazas, son muy limitadas, y toda la información la tienen en las redes del ayuntamiento, pero yo les dejo ya mi WhatsApp, porque cualquier información que necesiten, sobre todo les pasaré el programa de las fiestas para que ahí, el programa de la agencia de viajes, donde viene todo lo que incluye, lo que no incluye, cómo reserva. Y la reserva, Jorge, es hasta el 22 de mayo, hasta el viernes que viene, porque hay que garantizar la cotización para el hotel y para el winter. Por eso es tan rápido todo, tan apresurado. El precio son 746 euros por persona. Y te digo que a quien le interese, que me escriba un WhatsApp. Espérate que te estoy buscando mi WhatsApp porque no me lo sé.
0: No pasa nada. Seguimos aquí en Riguroso Directo en este viaje. Que por cierto, lo que tiene también importante este viaje, pues a veces no miramos todo lo que se ofrece. Van a un hotel de 4 estrellas. Que también es importante.
1: Con todos los desayunos incluidos.
0: Porque a veces dicen, no, el precio más barato y tal. Y luego miras y es un hotel de 3 estrellas. Y no tiene nada que ver con 3 estrellas,
1: el hecho, 4 estrellas. No tiene nada que ver. Estás en el centro de Logroño caminando a todas las fiestas. Cuando estés cansado te vas, descansas. Cuando quieras vuelves y vuelves a la fiesta.
0: El hospedaje siempre es fundamental. No todo el mundo lo mira, sino lo primero que mira mucha gente es el precio. Y no mira el hospedaje.
1: Tienes todos los desayunos incluidos. Viajar en winter, te digo que ya te evitas traslado en guagua de 2 horas. Para ir 2 horas para venir.
0: Y tu aperitivo gourmet.
1: Tu aperitivo gourmet.
0: Una empresa canaria. La única empresa que lo hace.
1: Efectivamente. Tenemos incluidos 2 almuerzos. Y es verdad que los otros 2 y las 4 cenas no están incluidos. ¿Pero por qué? Porque estaremos en plena fiesta. Que vas a salir y te vas a encontrar carpas gigantes y peñas en las calles. Que a lo mejor por 5 euros te comes el pinchito, el vino de La Rioja, el no sé qué, y te cambias y te vas y te comes otro pinchito en la otra carpa y tal. Entonces, precisamente la esencia es hermanarnos con nuestras fiestas de San Mateo, con las de ellos, y poder conocerlas, ¿no? Entonces, yo creo que es una buena oportunidad. 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Entonces eso también es muy importante, que la gente sepa que cuenta con esa posibilidad. Creo que va a estar muy divertido, porque es un viaje diferente. Vamos a ver cómo celebran San Mateo en otro sitio. Y bueno, pues conocer la esencia de La Rioja, esos vinitos, esos pinchitos allí y esas verbenas, esos conciertos, porque además vas a conciertos, son unas fiestas muy grandes, van famosos, artistas famosos, cantantes famosos, vas a poder disfrutar todo eso de forma gratuita quedándote en el centro de Logroño, o sea que también está muy bien.
0: Me parece muy interesante porque sabe que nosotros hemos organizado muchos viajes y esa es la línea que siempre hemos hecho nosotros, es decir, buscar la gastronomía, la cultura y adentrarnos en un sitio donde podamos integrarnos y disfrutar precisamente de lleno, no en el plan solo turístico, en el pico y palo, un monumento, una iglesia, no. Siempre hemos buscado otro tipo también de añadido a los viajes que hemos hecho y por eso cuando he visto este me parece súper interesante en la línea que nosotros siempre hemos hecho. Ahora hace tiempo que no nos ha dado por hacer viajes, pero le felicito por este tipo de iniciativas y también siempre lo que hemos buscado. Nunca hemos hecho ningún viaje nosotros, un hotel que no sea mínimo 4 estrellas. Sí. ¿Por qué no? Y no es que haya, y es que en la península hay hoteles 3 estrellas muy buenos, también hay que decirlo, pero no tiene nada que ver. Más vale pagar 50 euros más o 100 euros más. Sí.
1: Es que un mal alojamiento te puede fastidiar el viaje entero.
0: Y con una cama en condiciones.
1: Efectivamente.
0: Hay camas y camas.
1: Para poder descansar. Y al final es lo que tú dices. Hay gente que ya ha ido a la Rioja, pero es como gente que haya venido ya a Las Palmas, pero te traen a Las Palmas en el carnaval para que conozcas el carnaval, para que veas la gala, para que veas al artista. Pues es un plus añadido que hay que tener en cuenta. Y no vamos a una fiesta cualquiera, vamos a las fiestas de San Mateo.
0: La pena es que este viernes se cierra, que hay gente se lo puede estar pensando todavía. Que ven que...
1: Queda todavía una semana. A ver. El tema es que la agencia necesita mantener la cotización con las compañías aéreas y con los hoteles.
0: ¿Cuántas plazas en un principio?
1: En un principio son 30 plazas. en un principio. Y es verdad que si llega a crecer porque hay mucha demanda, tampoco puede crecer mucho. No puede crecer mucho porque conseguir hotel en Logroño, te digo que son unas fiestas muy importantes, con mucha gente, con mucho movimiento, distintas zonas de la ciudad, con muchas verbenas, muchos desfiles, muchos conciertos. Entonces no es fácil conseguir hotel en el centro de Logroño.
0: Se va en la línea, más o menos, la gente ya implicándose, pues claro, sabemos que mucha gente que se demora.
1: Ya creo que a la última noticia, lo acabamos de sacar, y la última noticia que tenía es que ya vamos por 12 personas, porque, ¿sabes qué pasa? Que ya de los viajes que hemos hecho previamente, hay gente que es repetidora y que quiere ir sí o sí en este viaje del ayuntamiento, y que por lo tanto ya ha reservado, que es gente que ya ha ido a Cuba y a Colombia, y que bueno, que le gusta la forma de organización que tenemos, y cómo, porque independientemente que lo organice la agencia, pues yo voy al viaje y luego, pues bueno, tengo una forma de un poquito organizar el resto, de que no tiene que ver con la logística que te organiza la agencia de viajes, sino nosotros como grupo humano, a la gente le gusta, y hay gente que ya repite, que fue a Cuba, fue a Colombia y que ya se ha apuntado a este. 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
0: La fiesta más cercana, como bien decía antes, la del agricultor, prácticamente, entiendo, se mantiene en la misma línea de años anteriores, ¿no? Trillada.
1: Sí,
0: no
1: hay alguna novedad importante.
0: Pues pero con esto de la ley de protección animal, no sé si hay cosas que ya no se pueden.
1: No, lo mismo que hicimos el año pasado lo vamos a mantener, la trilla, la trasquilada, la trilla también con la vaca delante del mercado. Pero este año lo que sí que vamos a añadir es una feria de la papa durante el fin de semana de la fiesta del agricultor, que ahí voy a tener la ayuda de las concejalías de ferias de Conausio Ojeda y de sector primario con Sergio Deni, y ahí pues vamos a conjuntar esa semana.
0: ¿Y cómo será la feria de la papa?
1: Eso está todavía haciéndose, entonces ya ahí me estoy precipitando, yo prefiero ahí, vale. Ellos que me van a ayudar con eso lo van a llevar ellos directamente, yo todo lo de siempre del agricultor, luego Juan Báez también desde mercado se encarga de la parte de dentro del mercado, el reparto de comida que se hace el sábado dentro del mercado, y pues Ausi y Sergio desde su concejalía este año ponen esta novedad de la Feria de la Papa, así que prefiero que lo expliquen ellos cuando ya esté todo más adelantado.
0: Bien, pues iremos enterando en su momento. Iremos dando cuenta también a todos los vecinos. Todavía no salen los presupuestos, señor Denis.
1: Pues muy a mi pesar.
0: Al ritmo que van, me da que no.
1: No, sí saldrán. Saldrán porque tienen que salir. ¿Sí? Sí, tienen que salir porque es importante que salgan, sobre todo para el capítulo de personal, para determinadas cuestiones que queremos sacar. Yo, tras muchas reuniones y conversaciones con la interventora, el compromiso es que para principios de junio lo podamos tener. Todo sigue funcionando igual con el presupuesto prorrogado. Y los suplementos y las transferencias de crédito. Pero sí lo debemos tener, sobre todo para el capítulo de personal, para poder sacar plazas nuevas. Entonces, aunque con todo lo demás no haría falta, podríamos haber tirado con él, pero teniendo una mayoría estable de gobierno como tenemos, simplemente por eso, sea en junio, sea en julio, lo vamos a sacar para que ese capítulo de personal pueda adaptar esas nuevas plazas que queremos poner.
0: Porque todo hasta ahora ha sido por trámite burocrático, que si la secretaria primero estuvo de vacaciones.
1: O sea, por voluntad política no es.
0: Ha sido todo temas administrativos, entiendo.
1: Bueno, pues porque claro, porque en fin, los departamentos tienen otra serie de cosas que ir sacando y a la espera de que lo puedan sacar desde la parte, digamos, técnica del ayuntamiento.
0: Creo recordar que no hace mucho se llevaron a cabo suplementos de crédito. Sí. Esto tiene un tiempo de exposición y demás, ¿ya está todo eso en vigor?
1: Sí, ya entró en vigor a finales de abril, y de hecho vamos a tener que volver a hacer un suplemento por todas las obras de los muros que hay que hacer de la borrasca, o sea que ya se está trabajando en ello y se va a tener que hacer un suplemento en breve. Este pleno de mayo, que tenemos pleno ordinario de finales de mayo, hay una moción que tiene mucho que ver con todo esto que hemos estado hablando hoy, que era el principal motivo por el que venía hoy aquí, de la campaña contra incendios, que quiero desde aquí aprovechar, Jorge, y darle las gracias a todos los concejales de todos los grupos políticos, porque va a ser la primera moción de todo el mandato a propuesta del Partido Socialista, pero que cuando se le ha explicado a todos los portavoces, todos la han apoyado y han hecho también alguna aportación. Una moción para poner en valor y defender y tomar medidas para apoyar al sector primario y a la ganadería en San Mateo como método también para la lucha contra los incendios, por ese paisaje mosaico que nos permite hacer los agricultores y los ganaderos y que muchas veces se convierten en cortafuegos naturales. Por lo tanto, te puedo adelantar que en ese pleno de mayo va a ir esa moción, que va a ser la primera moción que salga, vaya ya a comisión informativa como declaración institucional, porque todos...

0: de Plazoleta Paco el fotógrafo a la plazoleta que está en la calle del Agua, enfrente del colegio, donde está la panadería y donde hay allí un mural con los panaderos y con un olivo. Esa plazoleta la vamos a llamar Plazoleta Paco el fotógrafo, donde además colocaremos una escultura recordando a Paco, que además la familia le estoy muy agradecido. Yo llevaba tiempo hablando con ellos y con un interés muy grande para que la Concejalía de Cultura y este ayuntamiento abra un archivo fotográfico que no tenemos a día de hoy, un archivo fotográfico histórico de la Vega de San Mateo. Y la familia de Paco va a ceder todo el archivo fotográfico público, porque Paco también tenía muchas fotografías de dentro del estudio, que son fotografías privadas de la gente que iba a hacerse fotos de bodas, comuniones, ese o no, pero lo que es el archivo público que todos conocemos, que el más importante que tenemos de la historia reciente, de casi 30 años, era de Paco el fotógrafo, pues la familia lo va a ceder gratuitamente a este ayuntamiento, los negativos y ya digitalizado. Por lo tanto, con eso abriremos el archivo fotográfico del Ayuntamiento de la Vega San Mateo para seguir haciendo operaciones que vayan añadiendo fotos de más gente que las vaya cediendo, de tal manera que tengamos los negativos y que tengamos digitalizado y que los subamos a una web profesional para que todo el mundo pueda ir ahí y buscar las fotografías de la historia de San Mateo de los últimos 40 años.
1: Una gran iniciativa, sin lugar a dudas, y que apoyo desde aquí porque es un referente, fue un referente, un hombre muy pictórico de la época, un referente de la época actual, porque tampoco es tan tarde que nos dejó, ¿no? Y yo creo que es importante porque era Paco, Paco era Paco, Paco el fotógrafo para todo el mundo, ¿no? Yo creo que se tenga estas cosas, aunque luego muchas de ellas tengan que ser títulos póstumos, pero más vale tarde que nunca. Yo creo que es importante, sobre todo aprovechando todo el documental que tienen ellos, fotográfico, la familia. De hecho, hay una página que cuelgan fotos, sí, y demás, y cada vez, bueno, cuando vemos alguna foto, decimos, Dios, qué pasada, ¿no? Nos recuerda, y en muchos casos no nos recuerda porque ni habíamos vivido algunos, ¿no? O yo no había vivido muchas de esas circunstancias de la época. Y qué bonito que la memoria, el legado histórico y cultural, porque no es ser cultural, del municipio no se pierda, ¿no? Porque si se le da voz o se le da vida, no se pierde para las generaciones que vienen en un futuro.
0: Es así, y más allá de que esté en manos de la familia, pues que esté en manos del ayuntamiento, de la Consejería de Cultura, y vayan viniendo los que vayan viniendo, eso ya esté ahí, y que sea simplemente también la excusa para iniciar ese archivo, para luego de ahí, porque serán más de 2.000 fotografías. De ahí ir recabando también, pues con todos los vecinos y vecinas que quieran ir aportando fotografías de la historia de San Mateo, de las fiestas, de momentos históricos que hemos vivido, ir catalogándolo, ir organizándolo, y que podamos acudir, como acudes en la FEDAC, a ver fotografías pues por barrios, por fiestas. Pues eso también es facilitar la transmisión del patrimonio cultural de nuestra historia para las generaciones, las presentes y las venideras.
1: Se me ha pasado una hora como castillos en el aire. Sí. ¿Con qué nos despedimos, señor Denis?
0: Pues nada, pues mira, me voy a despedir, soy muy pesado, pero es que ahora contándote todo esto, estaba también muy ilusionado el otro día. Ya estamos con el proyecto de Sabios Guías e Intérpretes con nuestros mayores, con la Concejalía de Mayores, haciendo los recorridos por el casco con una profesional, recabando con grabaciones toda la historia que nos cuentan en distintos rincones para hacer esas rutas guiadas que ellos mismos van a explicar. Y estos días de las fiestas de Fátima, cuando he estado con las alfombras, los he visto por ahí en el cine, en la esquina de la iglesia, en los piratas, contando su historia para todo eso darle un hilo conductor y crear las guías para cuando vengan escolares y adultos y mayores hacer esa guía. Están Paco Santana y Paco el de la farmacia, pero que probablemente se incorporará más gente, con una profesional. Y ahora que estaba hablando de esto de Paco el fotógrafo y de toda esa historia, pues que lo que tú decías antes, ¿no? Aprovecharlos en vida y que nos cuenten toda esa historia, que quede grabado, que nos diga aquí en este garaje, aquí estaban los piratas y aquí pasó este año esto y aquí pasó, y yo cuando era niño aquí estaba este castañero en el barranco Los Chorros y todo este tipo de cosas. Dejarlo grabado, registrado, guardado, y que ellos mismos ahora empiecen a dar esas rutas, y es un proyecto que me ilusiona mucho y

0: que ya está caminando ya y ya están haciéndolo, y ya podremos ver esas rutas guiadas.
1: Y que no está nada inventado. Hemos visto la experiencia, los que hemos viajado algo, que también ya hoy en día te pones unos casquitos y te va narrando todo el recorrido, incluso no hace falta ni guía. Por lo tanto, en un futuro todas las tecnologías
0: van avanzando, pero ahora,
1: y aquí se podrá ver en un futuro también esa realidad.
0: Pero que ahora nos lo haga un mayor nuestro, de nuestro pueblo, que lo vivió en primera persona y te lo diga, es un tesoro que tenemos que aprovechar ahora, que es el momento de aprovecharlo.
1: Muy bien, pues a seguir con las fiestas de Fátima, que todavía queda la recta final, sí, que son las más apretaditas, las más fuertes, sí, en cuanto a visitantes y en cuanto a la gente que se lleva a cabo, ¿no?
0: Sí. Jorge, muchísimas gracias siempre a ti, a Gloria, a José Luis, a toda la familia de Radio Tinamar, a todos los oyentes un saludo, y gracias por esta posibilidad, ¿no?, de toda esta información de servicio público, pues poder trasladarla. Un abrazo.
1: Como no podía ser de otra manera, Radio Tinamar, la de siempre, la del pueblo. Gracias.
0: Un abrazo.

0: salió. Lo importante es que esté vivo, ¿ok? Muchísimas gracias.
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0: Bueno, seguimos en esta mañana, 1:15 del mediodía. Vamos a abrir líneas telefónicas en esta recta final. Hoy es viernes, el cuerpo lo sabe. A través del 928-660325, 928-662296. 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Hola, buenos días.
1: Hola, buenos días, Jorge.
0: Hola, Miguel, ¿qué tal? Buenos días.
1: Hoy vamos a hablar de los cruceros, de las excursiones y de varios problemas que ocurren a veces tanta aglomeración de gente, ¿no? Uh-huh. Son muchas personas y lo llevan a veces a partir de 100 personas que obliguen a llevar un médico, una enfermera y un cuadro médico. Uh-huh. ¿Por qué? Porque pasa algo y es lo que pasa. Dime a mí, en un barco, 1.700 personas. Uh-huh. 1.700 personas. Lo que ha pasado en ese barco. Y lo que pasó en el otro. ¿Sabes? Se puso el médico malo y se llevaron toda la deriva. Por eso mismo te digo, Jorge, que por cada 100 personas debería haber un médico. ¿Por qué? Porque pasa una epidemia, que sabes, la alimentación se caduca y muchos problemas. ¿Qué pasa nunca?
0: Está bien, Miguel.
1: Porque prácticamente no es lo mismo hacer comida para 100 que para 1.300.
0: Ok, pues correcto. El lunes más y mejor, Miguel.
1: El lunes más y mejor.
0: Cuídate mucho.
1: Cuídate.
0: Adiós.
1: Adiós.
0: Sesión Ramos. Que sí, que hoy es viernes y que el cuerpo lo sabe. Mañana fútbol, 2:15 del mediodía. Municipal de San Mateo, play off de ascenso en la segunda red. Hola, buenos días.
2: Hola, buenos días.
0: ¿Cómo está la amiga Carmen?
2: Con fresquito aquí.
0: Sí, ¿verdad?
2: Sí, hace fresquito, sí.
0: Sí, hace, sí hace.
2: Pero bueno, vamos a hacer.
0: No, ¿y dónde elegir?
2: Es lo que toca.
0: A no ser que nos vayamos al sur y esté el tiempo diferente.
2: Sí, sí, ya.
0: Tenemos que conservarnos, contentarnos con lo que nos...
2: Y abrigarse.
0: Eso sí, el abriguito que nos falte.
2: Y hoy es bien y el cuerpo lo sabe.
0: Mira, si usted también lo sabe.
2: Ya, gracias.
0: Qué bueno.
2: ¿Y todo el mundo bien por ahí?
0: Genial, de maravilla. Bien,
2: me alegro un montón, me alegro.
0: Yo también de escucharle, Carmen.
2: Pues saludarte a ti especialmente, a tu familia, a José Luis, a mi familia, a Mari Carmen de Chamán y a Vicente, su madre, y a Paquita, y a todo el mundo en general, y buen fin de semana.
0: Para usted también.
2: Y hasta el lunes.
0: Hasta el lunes.
2: Venga, adiós.
0: Adiós.

0: 928-66-2291, 928-66-0325. Hola, buenos días.
1: Muy buenos días, Jorge.
0: Hola, Mari Carmen, ¿qué tal?
1: Muy bien, de momento estoy bien.
0: Qué bueno.
1: Hoy no puedo contar, mañana no sé.
0: Hoy es viernes y usted lo sabe.
1: No, hoy sí es verdad que no, porque acabo de entrar del médico y...
0: Pero usted sabe que es viernes, aunque venga del médico.
1: Ah, sí, pero...
0: Y el cuerpo lo sabe.
1: Yo tengo médico o algo, yo no lo puedo cancelar, y mis hijos saben que yo no cancelo una consulta por un almuerzo, y ya vendrá otro viernes. Ellos vienen a verme, pero sin almuerzo. Porque no da tiempo.
0: Claro, claro, claro.
1: Y si estoy en la iglesia repicando, no puedo estar en mi casa tampoco.
0: No puedes ir a la misa y estar subida arriba de las campanas.
1: Repicando.
0: En las campanas no puedes estar al mismo tiempo.
1: Pues mira, Jorge, mira, no, escucha. Ayer cayó una aquí, por la parte de las canteras. No te sé decir bien cómo se llama esa calle, siempre se me olvida. La calle directamente que va al Corte Inglés, pero para las canteras. Una lluvia que yo no pensé en la época esta, en este tiempo que estamos, que cayera una lluvia, pero lluvia, no un chipi-chipi. Que si tú salías afuera, te mojaba, pero te empapaba del todo. Claro, ayer salí yo porque hizo la ola mi nieta. Pues nos invitó a cenar. Pero gracias, que enseguida cogimos y nos fuimos para el restaurante y francamente lo pasé bien. Pongo la televisión, digo, con razón, vamos a tener bastante agua. Sí. Aquí en Chamá hay un viento que tú no te puedes imaginar. Yo, como vivo cerca no, que veo todo el horizonte y todo, hay unas nubes que yo digo de coliflor, que son blancas, digo yo, todo eso va para arriba, para los campos.
0: De momento vino, pero muy poquito, el tarozaí más fuerte que yo ahí en la capital.
1: No, pero todavía dice que se espera más agua, no sé lo que se tendrá de verdad o que lo que tendrá, porque a veces anuncia agua y aquí no cae ni una gota.
0: Como dice en el archipiélago canario, a saber dónde.
1: A saber dónde, pero decía que aquí también, primeramente siempre empieza por La Palma. Y después pues sigue toda la isla, pero decía que aquí, por lo menos aquí en Gran Canaria.
0: En La Palma están de fiesta, Maricano.
1: Pues lo siento por ello.
0: De fiesta.
1: Pero que te quiero. Ah, por el agua.
0: No, porque el domingo es el día y el cumpleaños de mi padrino Pascual.
1: Ah, pues.
0: Y entonces ya en La Palma lo están celebrando ya desde hoy. Han sacado los papagüevos a la calle.
1: Pues mira, que cumplas muchos más y que yo oiga que está cumpliendo años. Es seña de que estamos vivos y lo oímos.
0: Claro.
1: Y yo mis felicitaciones hacia él y que cumplan muchos más.
0: Está como un roble.
1: Pero con salud.
0: Y salud. Siempre
1: tenemos, como dice, salud completa no tenemos. Porque cuando no nos duele una rodilla, nos duele un dedo.
0: Ah, no, él está como un reloj. Tic-tac, tic-tac.
1: Pero mira, a veces los relojes también o adelanta o atrasa. No hay ningún reloj que dé la hora exacta, ninguno. Uno adelanta y otro atrasa. Pero mis felicitaciones hacia él.
0: Está bien.
1: Pues bueno, Jorge, hoy es día de... Ay, pues ya no me acuerdo de quién son.
0: ¿Usted lo escribió?
1: San Isidro.
0: San Isidro, me parece, dijo usted, ¿no?
1: Isidro. Y tú sabes que es el patrón de los labradores. Tengo yo entendido. Porque siempre se ha dicho San Isidro que quite el sol y ponga el agua. Y yo digo que es el patrón de los agricultores. No sé si ya lo habrán cambiado, pero antiguamente era el patrón de los labradores. Pues Jorge, un fuerte saludo para ti, otro para Carmen, para José Luis, para Paite y su esposo, Tere Rodríguez y Tere Gutiérrez. Para Pascual ya lo felicité unas cuantas veces por un buen saludo y por su cumpleaños.
0: Muy bien.
1: Mucho más. Y hasta la próxima, Jorge. Adiós.
0: Adiós. Que sí, que hoy es viernes. Y el cuerpo lo sabe en la sesión Ramos. Buenos días.
2: Buenos días.
0: ¿Qué tal?
2: Pues hablando del tiempo, aquí está soleado, aquí sí está precioso. Viento se hace, pero no veo lluvia ninguna.
0: Anoche no cayó un pico ahí.
2: Ah, pues yo no me enteré. Ahora mejor cayó.
0: Se quedaría usted dormida.
2: Bueno, antes que se me vaya el baile, como dice Quevedo.
0: Quevedo
2: también lo está celebrando doble y es su santo también.
0: ¿Quién?
2: Pascual, su santo y cumpleaños.
0: El domingo.
2: Sí, pero como tú mañana no tienes y pasado no tienes.
0: Por eso lo estoy comentando, por eso.
2: Por eso, como él va a cumpleaños y santo, pues lo celebra sábado y el domingo y el lunes sí le queda fuerza.
0: El lunes está como la gallina sin día.
2: De racha, de cómo es, como decimos, no, ¿cómo es cuando? ¿Después de la borrachera?
0: No, pero... Mi padrino no bebe, a lo mejor un piquito vino para calentar, la garganta, nada más.
2: Eso dice, yo conocí a uno que decía que no bebía, y yo no, por vaso no, por botella.
0: No, pero él no, Pascual no.
2: Ya, que esto, pero ya lo sé,
0: a lo mejor un chupito de vino, puede ser que sea.
2: Hombre, como todo el mundo, mira, por ejemplo, no es que no me guste, sino que me sientan fatal. Pues yo me bebo una cervecita sin alcohol, que me han dicho que es peor porque se requiere más azúcar, que no sé cuánto. Pero bueno, algo tengo
0: las
2: que
0: tomar. La hay sin alcohol cero.
2: Sí, por eso te digo, y me la tomo sin azúcar, siempre pido una botella. Los demás piden refresco y yo cerveza, y digo, ya, aquí la borracha soy yo. Nah. Pero no tiene alcohol, que no por nada, no, pero es que no puedo tomar refresco porque empiezo a debutar, y digo, madre mía, y no me gusta. Pues nada, niño. Porque te digo que hasta el lunes, si Dios quiere, y que lo va a hacer todos muy bien, y a Pascual que lo pase bonito, por lo menos tranquilito con su perrita.
0: Vale.
2: Sí, pues eso, chao.
0: Un abrazo, Isa.
2: Igualmente, mi niño, para
0: bueno,
2: ti, para todos.
0: Bueno. Para mi padrino Pascual, este temita musical de su cantante favorito, Arturo Castillo. Para que el domingo pues tenga esa celebración de cumpleaños. Lo mejor de lo mejor. Pa' ti, padrino.

0: inútil.
1: Hola, buenos días.
2: Buenos días, amigo.
1: Hola, amigo Vicente, ¿cómo estás?
2: Mira, aquí escuchando la música, está bonita la música, ¿eh?
1: Este es Arturo Castillo, uno de los cantantes favoritos de mi padrino Pascual.
2: Ah, ¿es aquí o afuera?
1: Es canario.
2: Ah, un saludo a Pascual y que se lo pase bien estos días y el domingo también. Uh-huh. Con la familia y el perrillo.
1: Sí, Pamela. Sí.
2: Pamela, un saludo a Pamela.
1: Sí.
2: También a ti, familia, a Costello y familia, Pili Juan La Bañena, a Raquel, su padre Flori, a Inés, también a Vanessa y a Alonso.
1: Sí.
2: A Jenny, un saludo, Jenny y familia. Y a Carmen, un saludo Carmen y familia, y también que la gente que llamó ahora, un saludo de parte mía, y de paso con mi madre.
1: Venga, vamos con ella.
2: Y Inés también, un saludo.
1: Adiós.
2: Que gane el Pulido, adiós. Con Pulido.
3: Buenas tardes, mi niño.
1: Álate Dios, mi niña.
3: Espérate porque no oigo. A ver si se lleva el móvil para allá. ¿Qué tal estás?
1: Como un cañón.
3: Ya, siempre me dicen lo mismo.
1: Pues sí.
3: Pues aquí estamos, Jorge.
1: Eso es bien. El estar son señas que por lo menos se mantiene uno aquí en este mundo.
3: Hoy es viernes.
1: Y el cuerpo lo sabe.
3: El cuerpo lo sabe.
1: Sí, señora.
3: Mira, saludo a Inés, que él también la saludó. A Paita y su marido y toda su familia. Y a todos los que saludó Vicente. Mm-hmm. Que queden saludados. Que tengan un feliz sábado mañana. Y un feliz domingo pasado mañana, que es el cumpleaños de Pascual. Muchas felicidades, que se lo pase bien con todo lo suyo.
1: Muy bien.
3: Y Jorgito, para todos que queden saludados, para María del Rosario, para todos que se queden saludados, hasta el lunes, si Dios quiere.
1: Así será, querida amiga.
3: Cuídate.
1: Adiós.
3: Adiós.
1: Bueno, 1:30, estaba yo mirando aquí y veía yo moviéndose aquí el ratoncillo por la pantalla del ordenador. Y claro, no me acordaba que ya era 1:30. Quiere decir que David Miranda está empujando. David, que hoy es viernes, David. Y el cuerpo lo sabe. Bueno, que esta noche tienen baile en el Club de Mayores con los Parranderos. Lo sabe usted también. Hoy es viernes. Y mañana tenemos fútbol. Lo sabe usted. Que disfruten del fin de semana. Sean buenos. Que
4: tu adiós.
1: Que yo lo intento. Muy buenas tardes.

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0: nos vamos acercando a las 12 del mediodía aquí en nuestra comunidad canaria. Y con invitados en los estudios de Radio Tinamar Canarias, ahí estaba el alcalde de la villa de Santa Brígida, hoy el primer teniente alcalde, pero del municipio de Vega de San Mateo, don José Denis, muy buenos días.
1: Buenos días, Jorge, ¿qué tal? ¿Cómo estás?
0: ¿Con qué fuerza entra usted?
1: Ay, perdón, es que claro, Gloria me puso aquí un café bien cargado y claro.
0: No, pero esto es con energía, con positividad.
1: Me levantó. Bien, muy bien, muy contento esta semana que es tan especial para todos los vegueros y las vegueras con la fiesta de Fátima. Aburrido, me imagino que como todo el mundo del tiempo ya.
0: Pero es que San Mateo, según dicen los historiadores, antiguamente se sacaba para pedir la lluvia.
1: Ya, pues este año estoy por no sacarlo, por pedirle al cura que no nos saquemos.
0: Este año se ha lucido, ¿no?
1: Pero bueno, ya hacía falta, pero ya es demasiado, ya es una cosa... En fin, cuando veo un rayito de sol me tiro como un lagarto.
0: No,
1: pero bueno.
0: No obstante, también es cierto que una vez que pasa Fátima, ya la próxima semana habitualmente empiezan los calores y empieza ya la llegada del verano. Es decir que la tenemos a la puerta de la esquina, sí, los augurios se siguen cumpliendo, ¿no?
1: Yo creo que todos tenemos ganas. Luego cuando vengan esas olas de calor, que ojalá no... En fin, diremos, ay, el fresquito que teníamos, pero ahora mismo ya son demasiados meses seguidos de muchos días nublados, de mucho frío. Ayer en la procesión hacía un frío.
0: Y creo que llovió también un poquito, ¿no?
1: Llovió, pero muy poquito, justo antes de la procesión, durante la procesión, ¿no? Pero una corriente de aire allí en el cantillo, madre mía. Yo nunca recordaba haber pasado tanto frío una noche como ayer en la procesión de Fátima.
0: Pero a pesar de ello, la Virgen de Fátima sigue teniendo mucha gente con el fervor y la fe. Y mueve montaña.
1: Sí. La verdad es que este año, fíjate que veníamos del año pasado, del 75 aniversario, que todos pusimos de nuestra parte para un poquito, ¿no? Esa efeméride, realzar la fiesta, y fue un éxito. Y este año, bueno, yo tenía un poquito la preocupación de ver si pegábamos algún bajoncillo o algo, pero que va, hay muchísima participación, está viniendo muchísima gente, los tronos espectaculares, se están haciendo alfombras, tenemos a las asociaciones de vecinos colaborando, el ayuntamiento les ha vuelto a dar gratuitamente a todos los vecinos y a los colectivos la sal, se la hemos teñido incluso a todos los colectivos, de la que le damos a los colectivos sobra casi siempre teñida y a muchos vecinos se le está dando ya incluso la sal teñida que sobra de las asociaciones. Hay alguna calle que me dice, necesitamos un poco más de ayuda. Claro, date cuenta que han venido, como siempre, los colegios, todos los colegios de San Mateo y el instituto, que eso siempre pasa. Las asociaciones de vecinos vienen desde el año pasado, que quieras que no, son casi 10 alfombras más repartidas en distintos días. Y este año vinieron 3 cursos del Bachillerato de Arte de la Escuela de Arte de Las Palmas de Gran Canaria para el Día de la Virgen. Aún así, Jorge, ya que sale el tema, hombre, yo quiero hacer una reflexión. Esta tradición, por mucho que traigamos a... Por ejemplo, hoy mismo hay un centro de Día de Mayores de Santa Brígida haciendo una alfombra ahí. Hay vecinos de Pino Santo haciendo alfombras aquí. Yo la reflexión que quiero hacer a los vecinos y vecinas de San Mateo y sobre todo de las calles por donde pasa la Virgen es que se está viniendo gente de todo el municipio a hacer alfombra, pero que de toda la vida tenemos que ser los vecinos de las propias calles por donde pasa la Virgen, por nuestras puertas, los que, hombre, de una u otra manera, si no es una hora a otra, un año no puedes, pues puedes el otro, pero no pensemos que van a venir de toda la isla de Gran Canaria a hacernos las alfombras y nosotros ver cómo nos la hacen en la puerta de casa. Quiero hacer con toda la humildad esta reflexión, pero ayer tenía esta conversación con vecinos de Leguera y, hombre, siempre en todo, siempre hay 5 o 10 vecinos que hacen mucho y el resto ayuda cuando puede. Pero que no creamos que nos van a venir constantemente a hacer las alfombras de fuera.
0: Sí, llega un momento que se
1: va a perder la tradición.
0: Se pierde.
1: Entonces, tenemos todos que hacer un esfuerzo. Mucha gente dice, ¿por qué el colegio no lo reparten en distintos días? Se ha intentado, se ha hablado con la comunidad educativa, pero ellos también tienen un método de funcionar y para ellos es mucho más fácil, organizado seguro sacar a todos los niños en un solo día que estar sacando. Los niños tienen también sus luego sus clases y sus cosas, ¿no? Entonces, en fin, que todos tenemos que hacer un esfuerzo, que desde el ayuntamiento, lo que estamos aportando desde la concejalía, tanto de fiestas como de cultura, de conseguir colectivos que vengan, los estamos repartiendo por todos los días, pero ya que vienen, tampoco les puedo imponer qué día.
0: Claro.
1: Yo les puedo sugerir. Pero, y por ejemplo, el bachillerato de arte, es verdad que podía haber venido esos tres cursos cualquier otro día, pero fue una decisión mía pedir que vinieran el Día de la Virgen, que fue el miércoles. El año que viene, que será un jueves, pediré que vengan el jueves. Y creo que lo lógico es intentar que el Día de la Virgen, sobre todo, esté cubierta en las calles. Pero esa reflexión sí la quiero dejar en el aire, que estamos cubriendo mucho, pero con mucha aportación de vecinos de todo el municipio, de gente que viene de fuera, y que los de las propias calles por donde pasa la Virgen tenemos un poco que reflexionar, y si un año no podemos, el otro, si no puedo por la mañana, por la tarde, me organizo, el que no dibuja rellena, el que no rellena hace otra cosa, pero ya el ayuntamiento, más de lo que está haciendo, que es regalar la sal, incluso hasta teñida, pues ya poco más podemos hacer. Hemos puesto en marcha una habla de alfombristas, somos nosotros quienes buscamos a los colectivos y los traemos, ya, pero hasta un punto, ya son los vecinos también los que tienen que dar ese paso al frente.
0: Una reflexión que no sé si también se traslada un poco, yo sé que la gente que lo hacía ya va madurando en edad y hay menos implicación. Echó en falta esa montaña de la higuera, la bodeguilla, con esa confección de dibujos, porque es verdad que hay años que no se ha podido llevar a cabo porque es verano y es prohibitivo, o no verano, sino de hecho días de mucho calor, pero ahora sí ha favorecido para ellos, sí vi la cruz encendida.
1: Sí, ayer sí.
0: Pero lo que son las alfombras confeccionadas, o los dibujos estos.
1: Los dibujos en la montaña.
0: Bonitos. Se han ido perdiendo, ¿no?
1: Hombre, es que ya muchas veces...
0: Me dice la gente, dice, es que ya yo no puedo subir a la montaña, yo no tengo quien suba ya.
1: Esa es una. La mayoría de los años el propio ayuntamiento les ha pedido que no lo hicieran por seguridad, porque eran años de mucho calor.
0: Correcto.
1: Y demás. Con todo muy seco. Y este año, vale, está, pero este año está todo con tanto nivel de vegetación que a ver quién es el que va a limpiar. Este año a mí el ayuntamiento no ha dicho que no, porque tampoco nadie ha venido a preguntar si podían o no podían. Quiero decir, el ayuntamiento no ha dicho que no. Pero yo los entiendo, si les cuesta a veces, les cuesta hasta hacer las alfombras. Yo ayer veía a vecinos, no voy a nombrar a ninguna calle, pero es que hay vecinos de distintas calles que se quedan enramando por la noche, están toda la madrugada, duermen 2 horas y se ponen a hacer alfombras, para luego ducharse, para luego ir a la mesa, a la procesión, que se encargan los fuegos.
0: Hay gente que lo vive.
1: Hay gente que lo vive, pero tenemos que ser conscientes que es una tradición, que además yo creo que Fátima tiene una cosa, que es que a todos o a muchos, a mí, por ejemplo, nos hace viajar a nuestra infancia. A mí, cada noche de Fátima me hace viajar a mi infancia. Entonces, oye, vamos entre todos a echar una mano, que estamos viendo mucha gente mayor hacer alfombra. Oye, pues vamos a organizarnos. Todos los años no puedo, pues un año voy a trabajar, pues oye, pues déjala dibujada, que cuando yo llegue a las 4 de la tarde la relleno, que la alfombra con que esté hecha para las 7 de la tarde, pues vamos bien.
0: Queda pues todavía el plato fuerte, por decirlo así, cada día tiene su significado y su importancia, sin desmerecer ninguno de los días, pero claro, de ayer jueves al domingo son los platos más fuertes. Queda hoy lo que es el chorrillo, la vegetilla, mañana toda la parte hasta el retiro, es decir, los recorridos más largos, ¿no?
1: Sí.
0: Y la misa a los enfermos, por supuesto.
1: Y la misa a los enfermos, que estamos ahí cruzando dedos porque la previsión meteorológica no es nada buena. Entonces, con el cura ayer acordamos en que vamos a tomar la decisión, no yo ni el ayuntamiento, la decisión la toma la parroquia. Esta es una fiesta eminentemente religiosa con la que el ayuntamiento colabora. Entonces el párroco Norberto me dijo que mañana en la mañana se tomará la decisión de si se hace la misa a los enfermos fuera o dentro. Porque es verdad que las previsiones meteorológicas que manejamos ahora es que el domingo hay un 100% de probabilidad de lluvia. Entonces estamos hablando de una logística muy importante, de colocación de sillas, de colocación de rider de sonido para la parranda, de decoración de la propia parroquia fuera. Entonces, lógicamente, vamos a ver qué previsión es la que maneja a 24 horas mañana por la mañana, y ahí, pues me imagino, la propia parroquia será la que comunicará la decisión.
0: Pendiente a todo ello. ¿Cuántos kilos de sal? Porque he visto un container, ¿no? Un camión,
1: sí,
0: un trompo, esto grande.
1: Trompo grande. Mira, lo de la sal este año ha sido...
0: Una plancha.
1: Una plancha. Lo de la sal este año ha sido, Jorge, para escribir un libro o un guión de una serie de Netflix. ¿Por qué?
0: ¿Te dirás?
1: Porque han sido casi 850 sacos, de 25 a 25 kilos el saco, son más de 20.000 kilos de sal. La sal se solicitó desde enero o febrero, con la empresa, que lo hemos hecho otros años. Sí, todo bien, sí, todo bien, perfecto. Iba llegando, yo quería la sal aquí casi 2 semanas antes en nuestros almacenes, por si acaso. Viene en camino, viene de Valencia, me la tienen retenida en aduana. Bueno, la cuestión es que la tarde antes del viernes pasado, que el viernes por la mañana ya se entrega mucha sal a los vecinos de La Palma, al Gómez Santos para teñir y nosotros mismos para teñir, más que toda la semana ya estaba tiñendo el instituto, pero estaba tiñendo la que sobró del año pasado, que la teníamos guardada. El día antes no teníamos la sal en San Mateo.
0: Y no hay sal
1: A
0: en
1: todas
0: el...
1: estas, yo yendo al Puerto de la Luz a tocar a la nave, no nos cogían el teléfono, no quiero dar el nombre de la empresa, pero me ha hecho pasar una de las peores semanas de mi vida, porque si no llega a estar la sal aquí, yo no tengo isla para correr.
0: Pero no hay salinas aquí, tenemos salinas.
1: No, no, sí, hay salinas, pero no para esta cantidad, este tipo de sal, a esta cantidad industrial. Claro, estuvimos llamando a muchas salinas aquí, pero nos vendían 80 sacos, 60 sacos, se acabó. Tendría que haber recurrido a Lanzarote y a Fuerteventura y a Tenerife, con el encarecimiento de traer la sal, que si lo hubiese tenido que hacer, lo hago. Pero ya yo tenía pactado esto y la sal no llegaba, me decían que estaba en aduana. Te digo, menos de 24 horas antes de tener que hacer el gran reparto y el gran teñido. Yo el jueves ese casi ni duermo. Y al final, el jueves por la noche subió esa plancha a San Mateo, que me mandaron la foto de la plancha por la noche subiendo para San Mateo. Así que bueno, yo creo que la Virgen de Fátima también me echó una mano para que a mí no me dieran un síncope la mañana del viernes pasado. Pero bueno, para que nos hagamos una idea también de la logística que hay detrás, de la aportación que hacemos todos, porque los impuestos los pagamos todos, y que la aportación que hace este ayuntamiento para que, oye, ese arte efímero en las calles, esa tradición, que además está ahí presentada por el Parlamento de Canarias, está ahora mismo la pelota en el tejado del Gobierno de Canarias, pues para ver si se hace bien de interés cultural, la confección de alfombras de Fátima en San Mateo.
0: Una celebración que siempre ha sido de fervor, fe, religión, muchos fuegos, muchos voladores, serrín, pero claro, todo va cambiando y evolucionando. El serrín ya prácticamente carpintero no
1: He
0: hay.
1: visto una de serrín este año.
0: Pero es que no hay
1: No hay
0: quien trabaje en la
1: tampoco.
0: carpintería, y si hay muy, muy poquito. Por lo tanto, pues se ha tenido que buscar otras alternativas. La sal, borras de café, flores, es decir, otra dinámica que los tiempos van marcando, ¿no? Antiguamente lo que sobraba era serrín, ahora lo que no hay.
1: El 95% es sal. Y quiero aprovechar para decir algo, porque acabas de hablar de los fuegos. Y ayer, de verdad, estábamos muy contentos y había mucha gente que me venía y me decía, pero nunca, yo no recordaba ver tantos voluntarios de Protección Civil en una procesión de Fátima. Ayer tuvimos 17 voluntarios de Protección Civil, no vino nadie de otra agrupación de otro municipio, todos de aquí, de San Mateo,
0: Qué bueno.
1: y todo gente muy joven. Entonces, la gente lo vio, lo reconoció, porque sobre todo los días en los que hay exhibiciones pirotécnicas más potentes, como son el jueves, viernes y sábado, pues están más desplegados, ¿no? Entonces, unido a los cambios que, no son decisiones fáciles las que hubo que tomar en su momento, pero que empezamos a hacer hace 2 años desde la Concejalía de Seguridad, apostando por gente joven, por la formación, por cambiarles la sede, por darles los recursos, por comprarles los vestuarios, por darle todo lo que necesitan, más convenios también de colaboración y convenios de prácticas. Pues al final ayer teníamos mucha gente joven, 17 personas de Protección Civil, y mucha gente se me acercaba y me decía, hacía mucho que yo no veía, yo no recordaba ver tanta gente de Protección Civil en las
0: Hasta
1: procesiones.
0: hace 25 años.
1: Claro, la gente decía, no recordaba. Pero
0: Llegamos a tener
1: yo sé que tu época,
0: 60, 70 voluntarios,
1: pues
0: que
1: vamos a ver.
0: se dice muy pronto llegamos a tener, pero también todo esto se ha ido perdiendo y es un análisis. Yo no lo achaco al voluntariado. Usted ha dado quizás en la clave, pues uno de los puntos. Es decir, el voluntariado es voluntariado. Y lo que pide, ¿qué? Pues pide formación, material, vehículo, es decir, en todos los sentidos, si no se va dotando de herramientas, por decirlo así, sí, se pierde
1: y confianza.
0: El desencanto y confianza.
1: Y confianza, porque al final yo con el jefe de Protección Civil, Lorenzo Hernández, y con el subjefe Elías Rodríguez, y a partir de ahí con toda la agrupación, yo tengo una coordinación como concejal de seguridad permanente con ellos, y tenemos un chat de trabajo en el que prácticamente diariamente o cada X días valoramos todo lo que hay que hacer, pero ellos son bastante autónomos, yo los dejo trabajar y yo confío en ellos, porque de Protección Civil saben ellos mucho más que yo. Yo soy el concejal, pero ellos son los que realmente saben. Entonces hay que confiar también.
0: Esa es la clave.
1: Hay que confiar en ellos y luego ellos, pues lógicamente, se han ganado la confianza también. La confianza para darle también hay que ganársela, ¿no?
0: Eso es el día a día. El día a día. Eso es parte y parte, ¿no?
1: Desde aquí felicitarles y agradecerles a todos los voluntarios y voluntarias de Protección Civil de San Mateo por la labor que están desarrollando.
0: Me uno totalmente en esa felicitación, porque es verdad que en un momento determinado yo tenía una espina, ¿no? Decir, contra aquí, y esto no. Sí, voluntarios, todos los que estaban y han estado fantásticos, pero no despega, ¿no? Yo que fui de los pioneros, bueno, quien constituyó el proceso, fuimos cuatro voluntarios, decidieron en aquel momento el alcalde por los cursos, la formación que uno tenía, que yo fuera el jefe, pues podía haber sido cualquiera, ¿no? Y de ver de esos 60, 70, 40, nunca bajábamos, teníamos 3, 4 vehículos, y eso era una pelea, en el sentido de que querían quedar por la noche, teníamos 4 camas literas, pero todos se querían quedar por la noche, y no podían, verano. Lo que hacíamos es que estaban patrullando. Antes, recordar que no habían bomberos, aquí no estaba el consorcio, no había bomberos, medio ambiente de estas cuadrillas existían, habían 3 o 4 operarios de medio ambiente, es decir, toda la cumbre de Gran Canaria, prácticamente la Protección Civil de San Mateo quien la asumía, con un camión de bomberos que era de la delegación del gobierno, que fue donado a todos los municipios, el famosito camión rojo aquel que existía, y un chofer que era un operario municipal. Que se compartían las guardias mañana, tarde y noche, y el voluntariado, no había más, y 4 baterfuegos y no muchos más medios, pero afrontábamos la situación de tal manera que actuaba de inmediato, no era el protocolo de, bueno, hay que esperar, no, hay que ver lo que decide el puesto de mando, no, el puesto de mando avanzó, se va a trasladar hasta el lugar, y la con montaña que manda, sino antes actuamos sobre la marcha, tras, también era ciertas temeridades, ¿no? Hoy en día bien evaluando las situaciones, es diferente, ¿no? Sí. Pero por eso me alegro y me uno al voluntariado de Protección Civil, y las animo y les insto a que sigan formándose, que gente joven que pueda también tener un futuro laboral, no en Protección Civil, sino la formación que Protección Civil les va a dar para posiblemente el día de mañana, pues convocatorias de bomberos, incluso policía local, porque todo es formación constante y yo les animo en ello. Dicho eso, seguimos con Fátima. Peligra entonces, entre comillas, lo de hacerlo fuera. Pero
1: misa de los enfermos va a haber.
0: La iglesia va a estar abarrotada si se hace dentro, pero claro, hay que tener los recursos que son.
1: Claro, misa de los enfermos va a haber. Entonces,
0: porque podría ser la carpa del mercado, sí, pero es insuficiente y no reúnen las cosas como una iglesia, ¿no? Pero bueno, si por hacer
1: cabe más gente en la iglesia que en la carpa, cabe por más, muchas, ¿no?, sillas que pongas en la carpa. Entonces no tiene sentido.
0: Y más seguro.
1: No tiene sentido. Entonces, bueno, vamos a esperar todavía. No, o sea, yo te digo que aquí la decisión, esta mañana me llamaban muchas asociaciones, Jorge, para decirme, oye, ¿se suspenden las alfombras hoy que está lloviendo? ¿Qué tal? Y digo, mira, es que el ayuntamiento no suspende esto, porque las alfombras de toda la vida no es una cosa del ayuntamiento, es una cosa de los vecinos. Son los vecinos los que hacen las alfombras. Y el ayuntamiento colabora poniendo los recursos. Es una decisión de cada vecino y cada colectivo si hace o no hace la alfombra en el caso de que llueva, si espera que escampe, si la hace a riesgo de que llueva y se estropee, pero el ayuntamiento va a mantener la calle cerrada igualmente y los recursos y las sales ya están ahí colocadas. Y la decisión es de cada vecino. Y con lo de la misa es lo mismo. No es una decisión del ayuntamiento. Nosotros estamos a disposición de lo que la parroquia decida y los recursos se pondrán para colaborar, si es dentro, si es fuera.
0: Otro de los temas que siempre va venido también por su costumbre, cada barrio, cada calle, pues se organizan, incluso entre hermandad, por decirlo así, vecinal, para comprar voladores, fuego. No sé si sigue siendo similar o también se ha ido perdiendo un poco, porque yo veo también más iniciativa privada, ¿no? Que esa, incluso rifas que se hacían, donativos.
1: No sé, desconozco qué están haciendo los vecinos en ese sentido, pero bueno, todos los días he visto exhibiciones pirotécnicas. Yo ya ahí se me escapa.
0: Ahora que ya fue un poco más fuerte.
1: Claro, a mí se me escapa si lo está tirando alguien de una casa particular o se han hecho recolecta vecinos de la calle, lo desconozco. Sí sé que, por ejemplo, ayer, por seguridad, tuve que hablar con vecinos de La Higuera para acotar parte del aparcamiento de Vía Viciosa y entonces contactar con la pirotecnia y una serie de procedimientos que hicimos con la policía local. Sí sé que eran los vecinos que habían recolectado y que habían encargado, por eso lo sé, porque hubo que habilitar parte del aparcamiento y vallarlo.
0: Donde más suele ocurrir es eso, en La Higuera, lo que es el Chorrillo también, se juntan muchos vecinos hasta ahora.
1: Por y eso el Retiro, digo, me imagino.
0: Y el Retiro, por supuesto, de toda la vida, de toda la vida. Uh-huh. Ahí ha estado siempre uno de ellos, incluso José Manuel, y varios vecinos. No nombrar uno solo sería, sinceramente, no lógico, ¿no? Pero sí, conocemos a varios vecinos que de toda vida lo han vivido, y los vecinos que con sus altares también lo hacen. Incluso en el Retiro hemos vivido varias veces altares vivientes.
1: Sí.
0: Que son muy bonitos, ¿no? Muy bonitos. No sé si este año...
1: Este año hubo el día de... A ver, Jorge, espérate a ver si no me voy a confundir yo. El miércoles, el Día de la Virgen, el 13 de mayo, hubo una representación al llegar la Virgen a la iglesia, de la aparición de la Virgen con los tres pastorcillos delante de la iglesia, y pusieron a la Virgen al pie de la escalinata presenciando la interpretación de los niños, que estuvo muy bien.
0: Qué bonito. Bueno, termina Fátima, pero ya empiezan las fiestas. Pero también ya decía yo anteriormente que el verano empieza a lucirse después de Fátima. Este año, con el invierno que hemos tenido, los más mayores del lugar dice agua fuerte, calor y verano también intenso. ¿Por qué? Porque la maleza, todo lo que son rastrojos y demás, ya no estamos hablando de la zona de monte alto, de pinar, sino de monte bajo, esto trae consigo un riesgo y... Sí. Creo que ya conscientes ustedes de ello, están trabajando en ello y van a haber una serie de medidas de autoayuda y de prevención a la población.
1: Correcto. Mira, pasadas dos o tres semanas de la borrasca Terese, nos llegó al ayuntamiento una carta de la Dirección General de Emergencias del Gobierno de Canarias, advirtiendo, a lo mejor no es el verbo, pero sí avisar, poniendo un aviso a los ayuntamientos, que la previsión con las que se manejaban ellos es que este verano iba a ser más complicado, porque ya con varios meses de antelación pueden un poco calcular si va a haber temperaturas similares o incluso un poco más altas que el verano anterior. Ya la previsión que están manejando es que va a ser más alta las temperaturas este verano, y a eso se suma que con toda la lluvia caída pues hay mucha más vegetación, mucho más combustible, por lo tanto aumenta el riesgo de incendio forestal. Y nos instaba a los ayuntamientos a redactar planes de acción local ante emergencias por incendios forestales.
0: Que no tiene que ver con los PMA.
1: Que no tiene que ver con el PEMU, el Plan de Emergencia Municipal, que hay gente que sí tiene el PEMU y dentro de su PEMU tiene ya este plan reconocido, ¿vale? Pero nosotros no tenemos el PEMU. El PEMU de San Mateo es una cosa con la que se sigue trabajando, porque estamos teniendo cambios de técnicos en la oficina técnica del Ayuntamiento de San Mateo. A veces cambian la valoración y lo que teníamos previsto, que era aprobar el PEMU que teníamos hecho por la Mancomunidad de Medianía y luego ir actualizándolo, se ha valorado ahora que es preferible rehacerlo y aprobarlo con las nuevas también actualizaciones que el Plateca está aprobando. Por lo tanto, ya se está trabajando en eso, se ha hecho un contrato, se está haciendo el procedimiento administrativo de un contrato menor para la actualización del PEMU, pero más que actualización es volver a hacerlo de nuevo, y nuestra previsión es que para noviembre pueda estar. Yo ya no me voy a coger las manos con fechas. Yo lo que les digo es que aquí hablo a título personal, ha sido una obsesión que el PEMU esté cuanto antes. Pero me voy encontrando que un día se me dice una cosa, otro día otra, y al final yo cargo con mi mochila. Es yo cargo con mi mochila.
0: Depende de muchos factores.
1: Claro, yo cargo con mi mochila, porque primero la Dirección
0: Además
1: General...
0: de la voluntad política, que es necesaria, claro. hay otros factores.
1: Primero la Dirección General de Emergencia del Gobierno de Canarias viene, se reúne con nosotros. No, hombre, no lo aprueben, esperen, porque nosotros vamos a aprobar el Plateca ahora a finales del 2025. Mira por dónde vamos y no está aprobado. Esperando por eso. Luego vamos teniendo cambios de técnicos en el ayuntamiento, porque se van y vienen otros, y puede cambiar la opinión del técnico que viene, y es lo que ha pasado. Teníamos ya hablado y acordado que se aprobaba y que se iría actualizando como un documento vivo que es, y ahora se solicita que se haga todo nuevo para aprobarse. Bueno, pues donde manda técnico, y eso me parece a mí muy bien, donde manda técnico, el político que tiene un poco de, creo yo, de responsabilidad, pues se adapta a la opinión del técnico. No siempre, ¿no? Pero yo no tengo necesidad de hacerlo de forma contraria en este caso concreto, y así se va a hacer, y así se está haciendo ya, ¿vale? Entonces, este plan sí que se ha redactado en cuestión de un mes y pico por parte de Manolo Vega, que es nuestro técnico que contratamos para este tipo de servicios. Ya está elaborado y el lunes 18 de mayo a las 12 del mediodía lo vamos a presentar desde el Salón de Plenos en una transmisión por streaming en directo, para que ese vídeo quede ahí colgado y que todo el mundo pueda consultarlo si no lo puede ver en cualquier momento, porque él va a explicar ahí en qué consiste el plan. Sobre todo tiene dos bloques muy diferenciados: prevención, qué podemos hacer sobre todo ahora en mayo, que es el mes de la prevención, para salvaguardar nuestras propiedades y nuestra propia vida ante un caso de incendio forestal, y un segundo bloque que es cómo actuar cuando ya tengamos el incendio encima, si lo llegamos a tener. Eso lo vamos a unir, Jorge, a una campaña que se llama Del 15, que...
0: Del 15-15.
1: Del 15 es una expresión como cuando dices del 15, ¿no? Chapó, bien, del 15. ¿Por qué? Porque la recomendación es que tenemos que, si tu casa tienes limpio alrededor de vegetación y maleza 15 metros, está garantizado que tu casa muy probablemente no se verá afectada por un incendio. Entonces ahí podremos decirte a ti del 15 porque tienes tu casa protegida. Por lo tanto, presentaremos esa campaña, que va a estar acompañada de cartelería por todo el municipio, de reparto de flyer con información y de charlas vecinales que vamos a celebrar ya justo desde el día siguiente, desde el martes 19 de mayo a las 7 de la tarde comenzamos en Cueva Grande. Vamos a hacer tres grandes charlas, porque tampoco ir barrio a barrio, que a veces te vienen cinco personas, porque es así. Entonces vamos a hacerlo, y al final el técnico también no tiene tanta esa disponibilidad, ¿no?, para ir hasta todos los rincones. Entonces vamos a hacer el martes 19 a las 7 de la tarde en Cueva Grande para todos los vecinos de toda esa zona alta del municipio. El lunes 25 de mayo a las 6:30 en el casco, en el sociocultural, para los del casco y todos los barrios colindantes. Y el 29 de mayo, viernes, a las 7 de la tarde en Utiaca para toda esa zona. Esto no quiere decir, Jorge, que si yo soy de Utiaca, pero ese día no estoy y quiero venir a la del casco, usted vaya a la que le venga bien, no pasa nada. Lo hacemos tres, pero vamos a decir lo mismo en las tres. Es verdad que yo le pido a la gente que vaya, y es verdad que se hablará más de esa zona, porque al ir los vecinos de Cueva Grande, Laguneta, Camareta, en la de Cueva Grande dirán, oye, y eso es lo que quiero y pido que vayan, para que nos digan, oye, cuidado, pasen por aquí, por esta zona de Camareta, porque miren, aquí veo que hay peligro con esto, para que lo que nos quieran decir, ¿no? Y tengamos ese feedback.
0: Eso es lo que quería preguntar. ¿Contemplan un apartado donde posibles dudas que afrontan los vecinos en respecto al tema que se va a tratar también puedan plantearla?
1: Por supuesto, para eso vamos, porque al final el resto de la campaña, entre vídeos, flyer y demás, se pueden ahorrar ir, pero queremos que vayan para que planteen sus preguntas, para que le planteen al técnico, para que si hay cosas que a nosotros también se nos están escapando, nos pongan sobre aviso de determinadas situaciones, para insistir en un mensaje que yo vengo insistiendo desde que soy concejal de seguridad y puse en marcha los protocolos básicos de emergencias el primer año, que todos los presidentes de las asociaciones de vecinos tengan perfectamente localizadas a esas personas mayores que viven solas, para un caso de emergencia tener sus teléfonos, y si no nos coge el teléfono, saber exactamente dónde viven y acercarnos inmediatamente a su vivienda. Para esas personas que viven, aunque no sean mayores ni vivan solas, pero viven en el lugar más recóndito, alejado, que hay más riesgo de que un incendio pueda afectar su casa, tener sus teléfonos, porque muchas veces nos las jugamos para llegar y después esas personas eran una segunda residencia y estaban en Las Palmas y nos hemos arriesgado para llegar allí. Entonces, eso está ya desde hace 2 años. Los presidentes de las asociaciones lo tienen desde hace 2 años, pero hay que ir insistiendo en ello.
0: Hay una experiencia que el tiempo también ha ido marcando. Hay zonas que son de riesgo y que han pasado circunstancias. Se me viene a la mente Risco Prieto, en un momento se ha quedado aislado, ciertos barrios lagunetas, por los dos sentidos. Es decir, ya hay una experiencia y entiendo que este plan también está hecho en base a experiencias que pueden seguir aportando. Otro de los temas también importantes es que esto del 15-15, los metros cuadrados, que aquí hemos tenido no hace mucho a uno de los técnicos importantes del alcalde, don Carlos Velázquez, que es un buen amigo,

0: tú y no actúa, puedes tú, en la propiedad del otro, quitar maleza para garantizar que no se ve afectada tu propiedad. Entonces,
1: Importante esa reunión entonces para todo ese tipo de dudas.
0: efectivamente, entonces es importante que acudan para cualquier casuística que tengan. Yo tengo un vecino que a 2 metros me tiene esto que es inflamable y el técnico sea el que le vaya contestando a todo este tipo
1: Ese
0: de
1: plan,
0: situaciones.
1: ya hemos tenido la experiencia, digo, y ha habido evacuaciones y ha sido en San Mateo Casco. Pero pregunto, ¿este plan es un poco más exhaustivo, más directo? ¿Hay lugares en un momento determinado que se pueden contemplar, que si hubiese que evacuar a las mejores zonas cercanas, que incluso no hay que llegar al pueblo para diferentes actuaciones dependiendo de
0: Te
1: índole
0: cuento.
1: de la actuación?
0: Te cuento. Que nadie espere en este plan, porque no va a estar ni en este ni en ninguno, que le digamos ya, si hay fuego, tú que vives en el barrio X, vas a irte a no sé dónde. No. Porque eso va a depender de por dónde venga el fuego, del viento por dónde sople ese día. Entonces, los pasos que vamos a indicar muy claramente es cómo estar informado, a quién hacer caso, a qué fuente hacer caso, qué tienes que tener preparado y si tienes animales, cómo actuar, cómo tienes que salir. Y en ese momento será la autoridad que esté gestionando el incendio quien te explique a dónde vas a acudir. De hecho, ya hoy en día probablemente hasta nos llegará el mensaje, porque puede llegar especificado para un municipio concreto, por ejemplo, un mensaje de Esalert, por ejemplo, y te dirá en ese momento cómo tienes que actuar. Ahora, tenemos que estar todos preparados, saber qué tengo que tener preparado, porque, oye,
1: Después del COVID vinieron los kits famosos y de los apagones eléctricos,
0: claro,
1: los kits famosos ya.
0: claro, ¿no? Y más que kit. Kit, ¿por qué? Porque una cosa a la que se está atendiendo es el autoconfinamiento, que no siempre nos van a evacuar a lo mejor, que a veces, por eso también es importante tener muy limpio el alrededor de la vivienda, las autoridades y los técnicos te van a decir, el barrio X, autoconfinamiento, todo el mundo quédese encerrado dentro de las casas hasta nuevo aviso.
1: Puede
0: Eso.
1: pasar, puede
0: Entonces
1: pasar.
0: es importante tener un kit, tener en tu casa siempre medicación, agua,
1: Y el
0: alimento,
1: aparatito de radio que no
0: el
1: falta.
0: aparato de radio que no te falte, y toda esa información es la que vamos a dar. Y en ese momento será cuando se diga, oye, se evacúa a tal sitio, se puede evacuar por aquí, no se puede evacuar por allá. Pero porque es que el incendio puede cambiar radicalmente dependiendo de las condiciones climatológicas de ese día.
1: Sí, es así, está clarísimo. Bueno, pues esto va a ser unas charlas informativas, unas charlas, no es el plan de emergencias municipal, el PMA, pero sí es un plan específico adaptado un poco a lo que se avecina, que es el verano.
0: A la situación de incendios, porque claro, el plan de emergencia municipal incluye todo tipo de emergencias, lluvias, incendios,
1: Industria.
0: accidentes químicos, riesgo volcánico, de todo, ¿no? Y ahora nos vamos a centrar de cara al verano en el tema de incendios.
1: Algo más en este sentido que
0: Pues nada,
1: añadir,
0: animar a la gente
1: que acuda, ¿no?
0: a que acuda y que vamos a tener flyers repartidos y publicidad por todo el municipio y que lo hagan caso porque son sobre todo unas recomendaciones muy básicas que es limpiar de matorral los 15 metros alrededor de la casa, las azoteas y tejados tenerlos limpios de hojas, evitar canalones de PVC en la medida de lo posible, tener podados los árboles y mantenerlos separados, evitar cortinas y toldos cerca de las ventanas, si tiene usted madera apilada, apilarla lejos de la vivienda y tener enterradas las tuberías de polietileno que conduzcan a los cuartos y no utilizar jardinería inflamables, evitando los setos, que suelen ser pues vegetación inflamable.
1: Pues estos son los títulos que ya están en la calle, entiendo, ¿no? Que los vecinos.
0: Estarán a partir del lunes cuando las presentemos. Lo
1: El
0: tienes
1: lunes.
0: tú ahí, hoy te lo traje a ti, pero el lunes lo repartiremos.
1: Correcto. El lunes, pues quizás si es audible la charla, pues quizás estaremos allí presentes y la podemos también sacar en directo, sino pues también presencialmente, pues para informarnos. Qué mejor que estar informados para poder también al mismo tiempo informar a la población. Seguimos en el día a día y ya termina Fátima, pero usted es concejal de fiestas y Día de Canarias. ¿Algún acto para La Vega?
0: Sí, vamos a tener Semana de Canarias, que también espero que la semana que viene podamos presentar ya los actos. Van a ser del 26 de mayo al 4 de junio. vamos a tener el 26 de mayo presentado.

0: presentación de libros de temática canaria en la biblioteca. Vamos a tener el concierto de la Escuela Municipal de Música con toda la temática canaria. Ahora de memoria no me acuerdo, pero vamos a sacar la programación especificando las fechas. Va a ser en la parte, vamos a poner como zona de referencia, como el año pasado, en esta segunda edición de la Semana de Canarias, la parte alta de la Plaza de la Solidaridad. Vamos a poner ahí el escenario. Vamos a tener el 29 de mayo una fiesta del Día de Canarias para los mayores en el Club de Mayores, que desde la Concejalía de Mayores, que también dirijo, pues vamos a, ese día asumimos nosotros el coste del grupo y un brindis para los mayores para celebrar el Día de Canarias. Y el 30 de mayo, Día de Canarias, vamos a tener en la parte alta de la Plaza de la Solidaridad una muestra de artesanía de la FEDAC. Ajá. Vamos a tener concierto desde las 11 hasta las 3 con la parranda La Polvajera y con Amasijo. Y vamos a tener también reparto de papas arrugadas y mojo, pues gratuito para todo el que se acerque a bailar con las parrandas, pues que se eche sus papitas arrugadas también en la parte alta de la Plaza de la Solidaridad. Y el 3 y 4 de junio vamos a tener actividades intergeneracionales con todas las tradiciones canarias entre los mayores de las Mañanas Activas y Saludables y el alumnado del Colegio Profesor Rafael Gómez Santos y el alumnado, en este caso, de La Solana, del Colegio de La Solana.
1: 30 de mayo, que no deja de ser también fin de semana, que este año es fin de semana, un escaparate promocional para los vecinos y vecinas, pero lógicamente también a todos y cuantos nos visiten, para seguir potenciando el municipio, la gastronomía, el mercado agrícola artesanal, en definitiva, promoción del pueblo, ¿no? Que claro, es también importante.
0: Efectivamente, al quedarnos un sábado, pues vamos a tener esas parrandas, pero las vamos a tener en la zona de la plaza con la artesanía, pero al final pues la gente pues puede aprovechar, visitar el mercado, la restauración del municipio, el comercio, y pues que todo sume.
1: Ya preparando las fiestas de septiembre de San Mateo, porque si ya está el viaje ya planificado, quiere decir que ya prácticamente el programa está muy avanzado, entiendo.
0: Sí, nosotros hay, bueno, y hay muchas cosas que ya están. Ahora la verdad que cuando termine Fátima me meteré de lleno con la fiesta del agricultor y los indianos de las Lagunetas, que también ya nos hemos reunido la comisión de los cronistas con los vecinos y con la concejalía y ya hemos tomado decisiones y que vamos a ir más o menos prácticamente la misma línea que el año pasado para los indianos de las Lagunetas, que el ayuntamiento desde el año pasado toma un papel importante de apoyo como rescate desde la Concejalía de Cultura de una de las expresiones culturales más importantes del municipio y reivindicando que los primeros indianos de Canarias son los indianos de las Lagunetas. Ya prácticamente todo eso, ese programa está prácticamente cerrado. La fiesta del agricultor, que también será 6 y 7 de julio, los indianos 11 y 12 de julio. Y San Mateo, pues bueno, sí, prácticamente tenemos cerrado ya todos los actos, gran parte de los grupos principales, los artistas principales. Todo está apalabrado, incluso contratos firmados y redactándose contratos, pues para contratos menores que hay que hacer, por ejemplo, por una noche como la Tres Décadas o negociados sin publicidad para conciertos. Hubo una reunión incluso ya con las carretas para tomar una decisión de si al ser domingo adelantábamos al mediodía o lo dejábamos por la tarde.
1: ¿Cuál ha sido
0: la decisión? Decidió dejarlo por la tarde, aunque sí adelantarla y no empezarla como de otros años a las 7, sino a las 5 de la tarde para, al ser domingo, pues aprovechar mejor el tiempo.
1: ¿Será ese el día siguiente festivo San Mateo?
0: Sí, claro, el lunes. 21 de septiembre siempre festivo San Mateo.
1: Claro, es verdad que la romería es el 20. Claro.
0: No, el 21 es lunes.
1: Claro, claro. Entonces, pues la romería es el 20, sí, en martes, correcto. Sí.
0: Entonces, bueno, hay muchas cosas por cerrar todavía. Pero sí es verdad que lo importante, los grupos importantes, que si no los consigue, artistas...
1: Las Tres Décadas, cosas. Entonces está Salvapantalla, Señor Natilla y los 600, por decir yo.
0: Diga usted lo que usted considere.
1: Pero, no, alguno no. Cae, ¿no?
0: Hombre, siempre hay... Las Tres Décadas es Sota Caballo Rey. ¿Por qué? Porque...
1: ¿Y no viene este año la banda El Duque a tocar la música de los oyentes en directo?
0: Cuando...
1: Estuvo en Santa Brígida a final de año.
0: Pero las fiestas de las Tres Décadas tienen una cosa, Jorge. Es Sota Caballo Rey porque la propia gente, sí, es la que te dice... No muevas, no cambies esto, Sota Caballo Rey. Algún año trajimos algún grupo distinto y no gustó.
1: Sí.
0: Entonces...
1: Y también otro apresurado, un año porque tenía otro concierto esa misma noche.
0: Claro.
1: Marsequillo, estuvo muy rápido.
0: Por eso está cerrado desde hace tiempo ese tema, ¿vale? Entonces, bueno, hay cosas, muchas cosas por cerrar. Y respecto al viaje que me hablabas, pues claro, el viaje también es una cosa que hay que cerrar con tiempo, porque las agencias funcionan con tiempo, las reservas y demás. Y este año, tal y como está la situación en el mundo, gracias a nuestro querido amigo Donald Trump y la estabilidad que trae el planeta, pues con el tema de la crisis económica, el alza de los precios, que no sabemos que si hay queroseno o no hay queroseno, pues hemos decidido quedarnos dentro de España.
1: Y donde mejor se come es en España.
0: ¿No? Eso sin duda. Y luego decíamos, bueno, claro, pero nos quedamos dentro de España, pero que todo el mundo ha ido ya a muchos sitios, que te van a decir, yo fui. Digo, bueno, pues vamos a buscar un sitio que aunque hayas ido, voy a llevarte en una semana o a un acto que no has ido. Entonces pensé en las fiestas de San Mateo, hermanarnos con las fiestas de San Mateo, que son las más famosas de España, son las de Oviedo y las de Logroño, la capital de La Rioja. De hecho, en Logroño son mucho más importantes porque allí son una semana entera, son como unos Sanfermines, todos los días, sin parar, con degustaciones en las calles, peñas, carpas, charangas, conciertos, verbena, de sábado a sábado. Por lo tanto, todos los días, pero desde por la mañana hasta la madrugada, sin parar en el Logroño, ¿no? Entonces, tampoco para no abusar y no todo, que todo sea fiesta, vamos a disfrutar 2 días en Logroño de recorrido cultural, la catedral, museos, lo más importante, y el resto del día las fiestas, y otros 2 días, aunque dormimos siempre en Logroño, saldremos fuera de Logroño a conocer la Rioja Alavesa, las bodegas, experiencias de degustación de vino y
1: estando en La Rioja que cae por sí solo.
0: Efectivamente. Entonces nos vamos del 23, estamos aquí el día de San Mateo, el 21, el 22 descansamos y el 23 tempranito nos vamos en vuelo directo a Vinter, que también esto es importante porque Logroño tiene un aeropuerto pero muy pequeñito y no, cuando vas a Logroño normalmente te tienes que ir por Bilbao o por Zaragoza y cogerte una guagua de 2 horas para llegar a Logroño, pues vamos en vuelo directo con Vinter al propio Logroño. Esto también hay que valorarlo, ¿no? Vamos el 23 y volvemos el 27, son nada más que 5 días, pero bien aprovechados, en los que vamos, pues como te digo, a disfrutar las fiestas, a conocer Logroño, pero también la Rioja Alavesa, distintos pueblos como Haro, como pueblos que todavía estamos cerrando, pero toda la Rioja Alavesa, degustaciones, y volvemos el día 27. Claro, esto tiene una cosa, que si vamos a las fiestas de San Mateo de Logroño, sí o sí, yo lo que tenía claro es que no íbamos a irnos el día de San Mateo, pero los que vamos al viaje, por ejemplo, nos perdemos una parte, la parte final de las fiestas de San Mateo, porque nos perdemos la bajada del vino. Para hablar, lo más importante es la bajada del vino. O sea, que quien vaya, es verdad que nos perdemos la bajada del vino, pero, pues mira, está teniendo buena acogida desde que lo estamos anunciando. Las plazas son muy limitadas porque nos quedamos en un hotel 4 estrellas en el centro de Logroño, entonces no es fácil conseguir plazas, son muy limitadas y toda la información la tienen en las redes del ayuntamiento, pero yo les dejo ya mi WhatsApp porque cualquier información que necesiten, sobre todo les pasaré el programa de las fiestas para que ahí, el programa de la agencia de viajes, donde viene todo lo que incluye, lo que no incluye, cómo reserva. Y la reserva, Jorge, es hasta el 22 de mayo, hasta el viernes que viene, porque hay que garantizar la cotización para el hotel y para el Vinter, por eso es tan rápido y todo tan apresurado. El precio son 746 euros por persona, y te digo que a quien le interese, que me escriba un WhatsApp, espérate que te estoy buscando mi WhatsApp porque no me lo sé.
1: No pasa nada. Seguimos aquí en riguroso directo en este viaje, que por cierto, lo que tiene también importante este viaje, pues a veces no miramos todo lo que se ofrece. Va a un hotel de 4 estrellas. Que también es importante.
0: Con todos los desayunos porque, incluidos.
1: Porque a veces dicen, no, el precio más barato y tal. Y luego mira y es un hotel de 3 estrellas. Y no tiene nada que ver con 4 estrellas.
0: No tiene nada que ver. estás en el centro de Logroño caminando a todas las fiestas, cuando estés cansado te vas, descansas, cuando quieras vuelves y vuelves a la fiesta.
1: El hospedaje siempre es fundamental, no claro, todo el mundo lo mira, claro, sino lo primero que mira mucha gente es el precio y no mira el hospedaje.
0: Tienes todos los desayunos incluidos, viajar en Vinter, te digo que ya te evitas traslado en guagua de 2 horas para ir, 2 horas para venir.
1: Y tu aperitivo gourmet,
0: tu aperitivo gourmet, empresa canaria, de Vinter.
1: La única empresa que lo hace.
0: ¿Eh? Efectivamente. Tenemos incluidos 2 almuerzos y es verdad que los otros 2 y las 4 cenas no están incluidos, pero ¿por qué? Porque estaremos en plena fiesta, que vas a salir y te vas a encontrar carpas gigantes y peñas en las calles, que a lo mejor por 5 euros te comes el pinchito, el vino de La Rioja, el no sé qué, y te cambias y te vas y te comes otro pinchito en la otra carpa y tal. Entonces, precisamente la esencia es hermanarnos con nuestras fiestas de San Mateo, con las de ellos, y poder conocerlas, ¿no? Entonces, yo creo que es una buena oportunidad. 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Entonces eso también es muy importante, que la gente sepa que cuenta con esa posibilidad. Creo que va a estar muy divertido. Porque es un viaje diferente. Vamos a ver cómo celebran San Mateo en otro sitio y bueno, pues conocer la esencia de La Rioja, esos vinitos, esos pinchitos allí y esas verbenas, esos conciertos, porque además vas a conciertos, son unas fiestas muy grandes, van famosos, artistas famosos, cantantes famosos, vas a poder disfrutar todo eso de forma gratuita quedándote en el centro de Logroño. O sea que también
1: me parece muy interesante, porque sabes que nosotros hemos organizado muchos viajes. Y esa es la línea que siempre hemos hecho nosotros, es decir, buscar la gastronomía, la cultura y adentrarnos en un sitio donde podamos integrarnos y disfrutar precisamente de lleno, no en el plan solo turístico, en el pico y pala, un monumento, una iglesia, no. Siempre hemos buscado otro tipo también de añadido, claro, a los viajes que hemos hecho. Por eso cuando he visto este me parece súper interesante en la línea que nosotros siempre hemos hecho. Ahora hace tiempo que no nos ha dado por hacer viajes, pero le felicito por este tipo de iniciativas. Y también siempre lo que hemos buscado, nunca hemos hecho ningún viaje nosotros, un hotel que no sea mínimo 4 estrellas. Sí. ¿Por qué no? Y no es que haya, y es que en la pensión hay hoteles 3 estrellas muy buenos, también hay que decirlo, pero no tiene nada que ver. Más vale pagar 50 euros más o 100 euros más. Sí.
0: Es como el alojamiento te puede fastidiar el viaje entero.
1: Y con una cama en condiciones.
0: Efectivamente.
1: Hay camas y camas.
0: Para poder descansar. Y al final es lo que tú dices. Hay gente que ya ha ido a la Rioja, pero es como gente que haya venido ya a Las Palmas, pero te traen a Las Palmas en el carnaval para que conozcas el carnaval, para que veas la gala, para que veas al artista. Pues es un plus añadido que hay que tener en cuenta. Y no vamos a una fiesta cualquiera, vamos a la fiesta de San Mateo.
1: La pena es que este viernes se cierra, que gente se lo puede estar pensando todavía. Que ven que...
0: Queda todavía una semana. A ver, el tema es que la agencia necesita mantener la cotización con las compañías, claro, aéreas y con los hoteles.
1: ¿Cuántas plazas en un principio?
0: En un principio son 30 plazas. En un principio. Y es verdad que si llega a crecer porque hay mucha demanda, tampoco puede crecer mucho. No puede crecer mucho porque conseguir hotel en Logroño, te digo que son unas fiestas muy importantes, con mucha gente, con mucho movimiento, distintas zonas de la ciudad, con muchas verbenas, muchos desfiles, muchos conciertos. Entonces no es fácil conseguir hotel en el centro de Logroño.
1: Se va en la línea, más o menos, la gente ya implicándose, pues claro, sabemos que
0: sí,
1: mucha gente que
0: se demora. Ya creo que a la última noticia lo acabamos de sacar, y la última noticia que tenía es que ya vamos por 12 personas, porque ¿sabes qué pasa? Que ya de los viajes que hemos hecho previamente, hay gente que es repetidora y que quiere ir sí o sí en este viaje del ayuntamiento, y que por lo tanto ya ha reservado, que es gente que ya ha ido a Cuba y a Colombia, y que bueno, que le gusta la forma de organización que tenemos, y cómo, porque independientemente que lo organice la agencia, pues yo voy al viaje y luego, pues bueno, tengo una forma de un poquito organizar el resto, de que no tiene que ver con la logística de que te organiza la agencia de viajes, sino nosotros como grupo humano, a la gente le gusta, y hay gente que ya repite, que fue a Cuba, fue a Colombia y que ya se ha apuntado a este. 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
1: La fiesta más cercana, como bien decía antes, es la del agricultor. Prácticamente, entiendo, se mantiene en la misma línea de años anteriores, ¿no? Trillada.
0: Sí,
1: no
0: hay alguna novedad importante.
1: Bueno, pero esto de la ley de protección animal, no sé si hay cosas que ya no se pueden.
0: No, lo de lo mismo que hicimos el año pasado lo vamos a mantener, la trilla, la trasquilada, la trilla también con la vaca delante del mercado. Pero este año lo que sí que vamos a añadir es una feria de la papa durante el fin de semana de la fiesta del agricultor, que ahí voy a tener la ayuda de las concejalías de ferias de Conaucio Gede y del sector primario con Sergio Denis, y ahí pues vamos a conjuntar esa semana.
1: ¿Y cómo será la Feria de la Papa?
0: Eso está todavía haciéndose, entonces ya ahí me estoy precipitando. Yo prefiero ahí, vale. Ellos que me van a ayudar con eso lo van a llevar ellos directamente. Yo todo lo de siempre del agricultor, luego Juan Báez también desde mercado se encarga de la parte de dentro del mercado, el reparto de comida que se hace el sábado dentro del mercado, y pues Ausi y Sergio desde su concejalía este año ponen esta novedad de la Feria de la Papa, así que prefiero que lo expliquen ellos cuando ya esté todo más adelantado.
1: Bien, pues iremos enterando en su momento. Iremos dando cuenta también a todos los vecinos. Todavía no salen los presupuestos, señor Denis.
0: Pues voy a mi pesar.
1: Al ritmo que van, me da que
0: no, sí saldrán. Saldrán porque tienen que salir. ¿Sí? Sí, tienen que salir porque es importante que salgan, sobre todo para el capítulo de personal, para determinadas cuestiones que queremos sacar. Yo, tras muchas reuniones y conversaciones con la interventora, el compromiso es que para principios de junio lo podamos tener. Todo sigue funcionando igual con el presupuesto prorrogado. Y los suplementos y las transferencias de crédito. Pero sí lo debemos tener, sobre todo para el capítulo de personal, para poder sacar plazas nuevas. Entonces, aunque con todo lo demás no haría falta, podríamos haber tirado con él, pero teniendo una mayoría estable de gobierno como tenemos, simplemente por eso, sea en junio, sea en julio, lo vamos a sacar para que ese capítulo de personal pueda adaptar esas nuevas plazas que queremos poner.
1: Porque todo hasta ahora ha sido por trámite burocrático, que si la secretaria primero estuvo de vacaciones.
0: O sea, por voluntad política no es.
1: Ha sido todo temas administrativos, entiendo.
0: Bueno, pues porque en fin, los departamentos tienen otra serie de cosas que ir sacando y a la espera de que lo puedan sacar desde la parte, digamos, técnica del ayuntamiento.
1: Creo recordar que no hace mucho se llevaron a cabo suplementos de crédito. Sí. Esto tiene un tiempo de exposición y demás, ¿ya está todo eso en vigor?
0: Sí, ya entró en vigor a finales de abril, y de hecho vamos a tener que volver a hacer un suplemento por todas las obras de los muros que hay que hacer de la borrasca, o sea que ya se está trabajando en ello y se va a tener que hacer un suplemento en breve. Este pleno de mayo, que tenemos pleno ordinario de finales de mayo, hay una moción que tiene mucho que ver con todo esto que hemos estado hablando hoy, que era el principal motivo por el que venía hoy aquí, de la campaña contra incendios, que quiero desde aquí aprovechar, Jorge, y darle las gracias a todos los concejales de todos los grupos políticos, porque va a ser la primera moción de todo el mandato a propuesta del Partido Socialista, pero que cuando se la ha explicado a todos los portavoces, todos la han apoyado y han hecho también alguna aportación. Una moción para poner en valor y defender y tomar medidas para apoyar al sector primario y a la ganadería en San Mateo como método también para la lucha contra los incendios, por ese paisaje mosaico que nos permite hacer los agricultores y los ganaderos y que muchas veces se convierten en cortafuegos naturales. Por lo tanto, te puedo adelantar que en ese pleno de mayo va a ir esa moción, que va a ser la primera moción que salga, vaya ya a comisión informativa como declaración institucional, porque todos, y de aquí se lo quiero agradecer a Besán, Alternativa por San Mateo, Unión Meguera y al concejal no adscrito también, es necesario tener el apoyo de todos previamente, antes del pleno, para que vaya como declaración institucional, al igual que te puedo adelantar también, porque además pues creo que te mereces que te lo diga aquí porque fue una persona que trabajó aquí y porque por el cariño que sé que le tenías, también a propuesta de la Concejalía de Cultura, tras conversaciones con la familia, vamos a llevar a pleno poner el nombre de Plazoleta Paco el Fotógrafo a la plazoleta que está en la calle del Agua, enfrente del colegio, donde está la panadería y donde hay allí un mural con los panaderos y con un olivo. Esa plazoleta la vamos a llamar Plazoleta Paco el Fotógrafo, donde además colocaremos una escultura recordando a Paco, que además la familia le estoy muy agradecido. Yo llevaba tiempo hablando con ellos y con un interés muy grande para que la Concejalía de Cultura y este ayuntamiento abra un archivo fotográfico que no tenemos a día de hoy, un archivo fotográfico histórico de la Vega de San Mateo, y la familia de Paco va a ceder todo el archivo fotográfico público, porque Paco también tenía muchas fotografías de dentro del estudio, que son fotografías privadas de la gente que iba a hacerse fotos de bodas, comuniones, ese o no, pero lo que es el archivo público que todos conocemos, que el más importante que tenemos de la historia reciente de casi 30 años era de Paco el Fotógrafo, pues la familia lo va a ceder gratuitamente a este ayuntamiento, los negativos y ya digitalizado. Por lo tanto, con eso abriremos el archivo fotográfico del Ayuntamiento de la Vega San Mateo para seguir haciendo operaciones que vayan añadiendo fotos de más gente que las vaya cediendo, de tal manera que tengamos los negativos y que tengamos digitalizado y que los subamos a una web profesional para que todo el mundo pueda ir ahí y buscar las fotografías de la historia de San Mateo de los últimos 40 años.
1: Una gran iniciativa, sin lugar a dudas, y que apoyo desde aquí porque es un referente, fue un referente, un hombre muy pictórico de la época, un referente de la época actual, porque tampoco es tan tarde que nos dejó, ¿no? Y yo creo que es importante porque era Paco el fotógrafo para todo el mundo, ¿no? Yo creo que se tenga estas cosas, aunque luego muchas de ellas tengan que ser títulos póstumos, pero más vale tarde que nunca. Yo creo que es importante, sobre todo aprovechando todo el documental que tienen ellos, fotográfico, la familia. De hecho, hay una página que cuelgan fotos, sí. Y demás, y cada vez, bueno, cuando vemos alguna foto, decimos, yo, qué pasada, ¿no? Nos recuerda, y en muchos casos no nos recuerda porque ni habíamos vivido algunos, ¿no? O yo no había vivido muchas de esas circunstancias de la época. Y qué bonito que la memoria, el legado histórico y cultural, porque no es el cultural del municipio, no se pierda, ¿no? Porque si se le da voz o se le da vida, no se pierde para las generaciones que vienen en un futuro.
0: Es así, y más allá de que esté en manos de la familia, pues que esté en manos del ayuntamiento, de la Consejería de Cultura, y vayan viniendo los que vayan viniendo, eso ya esté ahí, y que sea simplemente también la excusa para iniciar ese archivo, para luego de ahí, porque serán más de 2.000 fotografías, de ahí ir recabando también, pues con todos los vecinos y vecinas que quieran ir aportando fotografías de la historia de San Mateo, de las fiestas, de momentos históricos que hemos vivido, ir catalogándolo, ir organizándolo, y que podamos acudir, como acudes en la FEDAC, a ver fotografías pues por barrios, por fiestas, pues eso también es facilitar la transmisión del patrimonio cultural de nuestra historia para las generaciones, las presentes y las venideras.
1: Se me ha pasado una hora como castillos en el aire. Sí. ¿Con qué nos despedimos, señor Denis?
0: Pues nada, pues mira, me voy a despedir, soy muy pesado, pero es que ahora contándote todo esto, estaba también muy ilusionado el otro día. Ya estamos con el proyecto de sabios guías e intérpretes con nuestros mayores, con la Consejería de Mayores, haciendo los recorridos por el casco con una profesional, recabando con grabaciones toda la historia que nos cuentan en distintos rincones para hacer esas rutas guiadas que ellos mismos van a explicar. Y estos días de las fiestas de Fátima, cuando he estado con las alfombras, los he visto por ahí en el cine, en la esquina de la iglesia, en los piratas, contando su historia para todo eso darle un hilo conductor y crear las guías para cuando vengan escolares y adultos y mayores hacer esa guía. Están Paco Santana y Paco el de la farmacia, pero que probablemente se incorporará más gente, con una profesional Y ahora que estaba hablando de esto de Paco el fotógrafo y de toda esa historia, pues que lo que tú decías antes, ¿no? Aprovecharlos en vida y que nos cuenten toda esa historia, que quede grabado, que nos diga aquí en este garaje, aquí estaban los piratas y aquí pasó este año esto y aquí pasó, y yo cuando era niño aquí estaba este castañero en el barranco Los Chorros y todo este tipo de cosas. Dejarlo grabado, registrado, guardado, y que ellos mismos ahora empiecen a dar esas rutas, y es un proyecto que me ilusiona mucho y que ya está caminando ya y ya están haciéndolo y ya podremos ver esas rutas guiadas.
1: Y que no está nada inventado, hemos visto la experiencia, los que hemos viajado algo, que también ya hoy en día te pones unos casquitos y te va narrando todo el recorrido, incluso no hace falta ni guía. Por lo tanto, en un futuro todas las tecnologías
0: van a avanzar, pero ahora,
1: y se podrá ver en un futuro también esa realidad.
0: Pero que ahora nos lo haga un mayor nuestro, de nuestro pueblo, que lo vivió en primera persona y te lo diga, es un tesoro que tenemos que aprovechar ahora, que es el momento de aprovecharlo.
1: Muy bien, pues a seguir con las fiestas de Fátima, que todavía queda en la recta final, sí, que son las más apretaditas, las más fuertes, sí, en cuanto a visitantes y en cuanto a la gente que se lleva a cabo, ¿no?
0: Sí. Jorge, muchísimas gracias siempre a ti, a Gloria, a José Luis, a toda la familia de Radio Tinamar, a todos los oyentes un saludo y gracias por esta posibilidad, ¿no?, de toda esta información de servicio público, pues poder trasladarla.
1: Como no puede ser de otra manera, Radio Tinamar, la de siempre, la del pueblo. Gracias.
0: Un abrazo.

0: seguimos en esta mañana, 1:15 del mediodía. Vamos a abrir líneas telefónicas en esta recta final. Hoy es viernes, el cuerpo lo sabe. A través del 928-660325, 928-662296, con Panadería Pulido, Viveros El Rosal, Sesión Ramos. Hola, buenos días.
1: Hola, buenos días, Jorge.
0: Hola, Miguel, ¿qué tal? Buenos días.
1: Bueno, por hablar de los cruceros, de las excursiones y de varios problemas que ocurren a ver tanta aglomeración de gente, ¿no? Uh-huh. Son muchas personas y nos lleva a veces a partir de 100 personas que obliguen a llevar un médico, una enfermera y un cuadro médico. Uh-huh. ¿Por qué? Porque pasa algo y es lo que pasa. Dime, en un barco, 1.700 personas. Uh-huh. 1.700 personas. Lo que ha pasado en ese barco. Y lo que pasó en el otro. ¿Sabes? Se puso el médico malo y se dieron todas las derivas. Por eso mismo he tenido, Jorge, que por cada 100 personas debería haber un médico. ¿Por qué? Porque pasa una epidemia, ¿sabes? La alimentación se caduca y muchos problemas. ¿Qué pasa nunca?
0: Está bien, mijo.
1: Porque prácticamente no es lo mismo hacer comida para 100 y para 1.500.
0: Ok, pues correcto. El lunes más y mejor, Miguel.
1: El lunes más y mejor.
0: Cuídate mucho. Adiós.
1: Adiós.
0: Sesión Ramos. Que sí, que hoy es viernes y que el cuerpo lo sabe. Mañana fútbol, 2:15 del mediodía. Municipal de San Mateo, play out ascenso a la segunda red. Hola, buenos días.
2: Hola, buenos días.
0: ¿Cómo está la amiga Carmen?
2: Con fresquito aquí.
0: Sí, ¿verdad?
2: Sí, hace fresquito, sí.
0: Sí, hace, sí hace.
2: Pero bueno, vamos a hacer.
0: No, ¿y dónde elegir?
2: Es lo que toca.
0: A no ser que nos vayamos al sur y esté el tiempo diferente.
2: Sí, sí, ya, ya.
0: Tenemos que conservarnos, contentarnos con lo que nos...
2: Y abrigarse.
0: Eso sí, el abriguito que nos falte.
2: Y hoy es bien y el cuerpo lo sabe.
0: Mire, si usted también lo sabe.
2: Gracias.
0: Qué bueno.
2: ¿Y todo el mundo bien por ahí?
0: Genial, de maravilla. Oye,
2: me alegro un montón, me alegro.
0: Yo también de escucharle, Carmen.
2: Pues saludarte a ti especialmente, a tu familia, a José Luis, a mi familia, a Mari Carmen de Chamán y a Vicente, su madre, y a Paquita. Y a todo el mundo en general, y buen fin de semana.
0: Para usted también.
2: Y hasta el lunes.
0: Hasta el lunes.

0: 928-66-2291, 928-66-0325. Hola, buenos días.
1: Muy buenos días, Jorge.
0: Hola, Mari Carmen, ¿qué tal?
1: Muy bien, de momento estoy bien.
0: Qué bueno.
1: Hoy puedo contar, mañana no sé.
0: Hoy es viernes y usted lo sabe.
1: No, hoy sí es verdad que no, porque acabo de entrar del médico y...
0: Pero usted sabe que es viernes, aunque venga del médico.
1: Ah, sí, pero...
0: ¿Y el cuerpo lo sabe?
1: Yo tengo médico o algo, yo no lo puedo cancelar y mis hijos saben que yo no cancelo una consulta por un almuerzo, ya vendrá otro viernes. Ellos vienen a verme, pero sin almuerzo. Porque no da tiempo.
0: Claro, claro, claro.
1: Si estoy en la iglesia repicando, no puedo estar en mi casa tampoco.
0: No puedes ir a la misa y estar subida arriba de las campanas.
1: Repicando.
0: Las campanas no puedes estar al mismo tiempo.
1: Pues mira, Jorge, mira, no escucha. Ayer cayó una aquí, por la parte de las canteras. No te sé decir bien cómo se llama esa calle, siempre se me olvida. La calle directamente que va al Corte Inglés, pero para las canteras. Una lluvia que yo no pensé en la época esta, en este tiempo que estamos, que cayera una lluvia, pero lluvia, no un chipi. Que si tú salías afuera, te mojaba, pero te empapaba del todo. Claro, ayer salí yo porque hizo la ola mi nieta. Pues nos invitó a cenar. Pero gracias, que enseguida cogimos y nos fuimos para el restaurante y francamente lo pasé bien. Pongo la televisión, digo con razón, vamos a tener bastante agua. Sí. Aquí en Chamán hay un viento que tú no te puedes imaginar. Yo como vivo cerca no, que veo todo el horizonte y todo, hay unas nubes que yo digo de coliflor, que son blancas, digo yo, todo eso va para arriba, para los campos.
0: De momento vino, pero muy poquito, el tarosaí más fuerte que yo ahí en la capital.
1: No, pero todavía dice que se espera más agua, no sé lo que se tendrá de verdad o que lo que tendrá, porque a veces anuncia agua y aquí no cae ni una gota.
0: Como dice en el archipiélago canario, a saber dónde.
1: A saber dónde, pero decía que aquí también, primeramente siempre empieza por La Palma.
0: Ajá.
1: Y después pues sigue todas las islas, pero decía que aquí, por lo menos aquí en Gran Canaria.
0: En La Palma están de fiesta, Marical.
1: Pues lo siento por ello.
0: De fiesta.
1: Pero que te quiero. Ah, por el agua.
0: No, porque el domingo es el día y el cumpleaños de mi padrino Pascual.
1: Ah, pues...
0: Y entonces ya en La Palma lo están celebrando ya desde hoy. Han sacado los papagüevos a la calle.
1: Pues mira, que cumplas muchos más y que yo oiga que está cumpliendo años. Es seña de que estamos vivos y lo oímos.
0: Claro.
1: Y yo mis felicitaciones hacia él y que cumpla muchos más.
0: Está como un roble.
1: Pero con salud.
0: Salud.
1: Siempre tenemos, como dice, salud completa no tenemos. Porque cuando no nos duele una rodilla, nos duele un dedo.
0: Ah, no, él está como un reloj. Tic-tac, tic-tac.
1: Pero mira, a veces los relojes también o adelanta o atrasa. No hay ningún reloj que dé la hora exacta, ninguno. O adelanta y otro atrasa. Pero mis felicitaciones hacia él.
0: Está bien, ¿eh?
1: Pues bueno, Jorge, hoy es día de... pues yo no me acuerdo de quién son.
0: ¿Usted lo escribió?
1: San Isidro.
0: San Isidro, me parece que dijo usted, ¿no?
1: Isidro. Y tú sabes que es el patrón de los labradores.
0: Uh-huh.
1: Y tengo yo entendido. Porque siempre se ha dicho San Isidro, que quizá quite el sol y ponga el agua. Y yo digo que es el patrón de los agricultores. No sé si ya lo habrán cambiado, pero antiguamente era el patrón de los labradores. Pues Jorge, un fuerte saludo para ti, otro para Carmen, para José Luis, para Paite y su esposo, Teres Rodríguez y Teres Gutiérrez, para Pascual, ya lo felicité unas cuantas veces por su un buen saludo y por su cumpleaños.
0: Muy bien.
1: Mucho más. Y hasta la próxima, Jorge. Adiós.
0: Adiós. Que sí, que hoy es viernes. Y el cuerpo lo sabe en la sesión Ramos. Buenos días.
2: Buenos días.
0: ¿Qué tal?
2: Pues hablando del tiempo, aquí está soleado, aquí está precioso. Viento se hace, pero no veo lluvia ninguna.
0: Anoche no cayó un pico ahí.
2: Ah, pues yo no me enteré. A ver, no cayó.
0: Se quedaría usted dormido.
2: Bueno, antes de que se nos vaya el baile, como dice la Chevelo, también lo está celebrando doble, y es su santo también.
0: ¿Quién?
2: Su santo cumpleaños.
0: El domingo.
2: Sí, pero como tu mañana no tiene, pasado no tiene.
0: Por eso lo estoy comentando, sí. Por eso,
2: como él va a cumpleaños y santo, pues lo celebra sábado y el domingo y el lunes se le queda cosa.
0: El lunes está como la caída de Sinia.
2: De racha, de como es, como decimos, no, como es cuando después de la borrachera.
0: No, pero mi padrino no bebe, a lo mejor piquito vino para calentar la
2: pintura.
0: Para calentar la garganta, nada más.
2: Eso dice él. Yo conocí a uno que decía que no le diera. Yo no, por vaso no, por botella.
0: No, pero no, Pascual no.
2: Ya, que esto es broma, muchacho, que ya lo sé, pero por lo que hace tiempo.
0: Además, un chupito de vino puede ser que sea.
2: Hombre, como todo el mundo, mira, por ejemplo, a mí no me los refiero. No que no me guste, sino que me sientan fatal. Oye, me den una cervecita sin alcohol, que me han dicho que es peor porque dice que tiene más azúcar que no se le hace cuatro. Pero bueno, algo tengo
0: las hay, más. Las hay sin alcohol, cero.
2: Sí, por eso te digo, y me la tomo sin azúcar, siempre pido una botella, los demás piden refresco y yo cerveza, digo, ya, aquí la borracha soy yo.
0: Nah.
2: Pero no tiene alcohol, pero por nada, no, pero es que no puedo tomar refresco porque empiezo a debutar, y digo, madre mía, y no, a mí no me gusta. Pues nada, niño, nah. Te digo, pasar lunes si Dios quiere y que lo pasen todos muy bien y a Pascual que lo pase bonito, y por lo menos tranquilito con su perrita.
0: Vale.
2: Sí, por eso, chao.
0: Un abrazo, Isa.
2: Igualmente, mi niño,
0: bueno, para mi padrino Pascual, este temita musical de su cantante favorito, Arturo Castillo, para que el domingo pues tenga esa celebración de cumpleaños lo mejor de lo mejor. Para ti, padrino.

0: Hola, buenos días.
1: Buenos días, amigo.
0: Hola, amigo Vicente, ¿cómo estás?
1: Aquí escuchando la música, está bonita la música, ¿eh?
0: Este es Arturo Castillo, uno de los cantantes favoritos de mi padrino Pascual.
1: Ah, es aquí y afuera.
0: Es canario.
1: Ah, un saludo a Pascual y que se lo pase bien estos días y el domingo también. Con la familia y el perrillo.
0: Sí, Pamela.
1: Pamela, un saludo a Pamela.
0: Sí.
1: También a ti, familia, a Costello y familia, Pili Juan la mañana, a Raquel, su padre Flori, a Inés, también a Maresa y a Alonso,
0: sí.
1: A Jenny, un saludo, Jenny y familia, y a Carmen, un saludo, Carmen y familia, y también que la gente que llamó ahora, un saludo de parte de mí. Y de paso con mi madre.
0: Venga, vamos con ella.
1: Y Inés también, un saludo.
0: Adiós.
1: Que gane el Pulido. ¡Ah!

0: Buenas tardes, mi niño.
1: Háblate Dios, mi niña.
0: Espérate porque no oigo. A ver si se lleva el móvil para allá. ¿Qué tal estás?
1: Como un cañón.
0: Ya, siempre me dicen lo mismo.
1: Pues sí.
0: Pues aquí estamos, Jorge.
1: Eso es bien. El estar son señas que por lo menos se mantiene uno aquí en este mundo.
0: Es viernes.
1: Y el cuerpo lo sabe.
0: El cuerpo lo sabe.
1: Sí, señora.
0: Mira, saludo a Inés, que él también la saludó. A Paíta y su marido y toda su familia. Y a todos los que saludó Vicente. Que queden saludados. Que tengan un feliz sábado mañana. Y un feliz domingo pasado mañana, que es el cumpleaños de Pascual. Muchas felicidades, que se lo pase bien con todo lo suyo.
1: Muy bien.
0: Y Jorgito, para todos que queden saludados, para María del Rosario, para todos que se queden saludados, hasta el lunes si Dios quiere.
1: Así será, querida amiga.
0: Cuídate.
1: Adiós.
0: Adiós.
1: Bueno, 1:30, estaba yo mirando aquí y veía yo moviéndose aquí el ratoncillo por la pantalla del ordenador. Y claro, no me acordaba que ya era 1:30, quiere decir que David Miranda está empujando. David, que hoy es viernes, David, y el cuerpo lo sabe. Bueno, que esta noche tienen un baile en el Club de Mayores con los parranderos, lo sabe usted también, hoy es viernes. Y mañana tenemos fútbol, lo sabe usted. Que disfruten del fin de semana, sean buenos, que yo lo intento. Muy buenas tardes.
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0: si verrá a ustedes, por lo menos, por lo menos.
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